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Saben, tuve tantos trabajos. Fui lavaplatos, mesero y cocinero, peón y albañil, ayudante de mecánica, un mil usos cualquiera. Pero ahora les quiero contar de cuando era taxista.

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0: Son las 5 con 16 minutos.
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0: Son las 5 con 27 minutos.
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11: Son las 5 con 39 minutos.
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0: Son las 5:46.
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1: Son las 5 con 52 minutos.
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0: Son las 5:59.
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0: son las 6:02.
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0: son las 6:16.
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0: son las 6:26.
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11: Son las 6:38.
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0: son las 6:43.
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0: son las 6:51.
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0: son las 6 con 59 minutos.
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0: no hay que socializar, machín.
1: Hay que socializar con ganas, con los maracos.
0: ¡Eso! Gracias a todos.
2: Son las 7 con 3 minutos.
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0: son las 7 con 13 minutos.
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4: Son las 7:24.
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0: Son las 7 con 37 minutos. 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

0: Son las 7
1: con 42 minutos.
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8: Son las 7:54.
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0: Son las 8 en punto.
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0: son las 8 con 9 minutos.
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8: Son las 8 con 20 minutos.
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10: Son las 8
11: con 33 minutos.
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1: Son las 8 con 40 minutos. 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
4: Son las 8:50.
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0: Son las 9 en punto.
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1: Hoy
2: Revista del Consumidor Radio. Un cuaderno que se deshoja la primera semana, una goma que mancha en lugar de borrar, o una pluma que deja de pintar en pleno examen. Lo que parecía un ahorro termina siendo un doble gasto para tu bolsillo. ¡Que no te pase! Quédate para saber cómo les fue a las marcas en nuestro estudio de calidad.
3: Y para que la estrategia esté completa, en nuestra sección Cuida tu Dinero, te compartimos algunas herramientas para proteger tu economía en este nuevo ciclo escolar. ¡No le cambies!
1: Revista del Consumidor.
3: Surtir la lista de útiles escolares requiere de tiempo, paciencia y sobre todo una buena planeación. Frente a un anaquel lleno de opciones, la decisión se complica. El reto no solo es encontrar el precio más bajo, sino garantizar que los útiles duren todo el ciclo escolar.
2: Para ayudarte y orientarte en estas decisiones, realizamos un estudio de calidad de algunos artículos incluidos en la lista de útiles escolares.
3: Analizamos un total de 94 productos de útiles escolares, entre bolígrafos de tinta azul, lápices de colores, cuadernos, juegos de geometría, gomas y sacapuntas.
4: El objetivo general de este estudio es verificar que los productos cumplan con su etiquetado, que cumplan en cuanto a las pruebas de seguridad, para que en el momento que lo utilicen las niñas y los niños en la escuela, sea producto seguro para ellos.
3: Para empezar, verificamos que ningún producto tuviera defectos a simple vista y que todos incluyeran su información comercial. En los cuadernos, comprobamos el número de hojas, que el papel resista el borrado sin rasgarse, que hojas y pastas no se desprendan fácilmente del arillo o cocido, y en el caso de las pastas no plastificadas, qué tanto repelen el agua.
2: A los lápices de color les exigimos puntillas que soporten la presión al dibujar sin romperse. Además, evaluamos su eficiencia al iluminar, midiendo el grado de desgaste en los tonos rojos, negro y azul. En las gomas, pusimos a prueba su nivel de desgaste y su efectividad al borrar.
3: Para los juegos de geometría, comprobamos la precisión en las escalas de reglas y escuadras, la graduación exacta del transportador y el buen trazo del compás. En los sacapuntas, revisamos que no presentaran aristas filosas y que lograran una punta perfecta.
2: Y finalmente, en los bolígrafos, vigilamos que no manchen ni chorren, midiendo metro a metro cuánto rinde la tinta antes de agotarse. ¿Cuáles fueron los resultados?
3: Todos los cuadernos analizados cumplieron con su número de hojas, gramaje y no presentaron defectos. De los modelos no plastificados, el mejor evaluado al promediar todas las pruebas fue un modelo de la marca Escribe. Si prefieres cuadernos plastificados, los mejores evaluados fueron First Class, Keep, Cute, Norma y dos modelos de Escribe.
2: En los lápices de color, ninguno presentó defectos. Los que tienen las puntillas más resistentes son Cores, Mae, Norma, Vinci, además de dos modelos de Faber-Castell y dos de Staedtler.
3: En las gomas, las que menos se desgastan son Artesco, Maped, Pelican y Staedtler.
2: Para los sacapuntas, dos de Cores y uno de la marca Kum no presentan leyendas de precaución.
3: Los bolígrafos de tinta azul no presentaron defectos en sus acabados. Si quieres que la tinta te rinda al máximo, la marca Bic rompió récord al superar los 2,000 metros de escritura, mientras que Mae y Office Max apenas alcanzaron los 800 metros.
2: Finalmente, en los juegos de geometría, todos los modelos analizados presentaron algún defecto en sus acabados y ninguno logró la excelencia general.
3: Ahora bien, antes de comprar los útiles escolares, haz una pausa y revisa lo que quedó del ciclo anterior. rescatar los materiales que siguen en buenas condiciones no solo le da un gran respiro a tu economía, sino que también ayuda a reducir el impacto ambiental.
2: En este regreso a clases, haz que su inversión saque 10.
4: Y recuerden que aquí en la Auditorio Nacional de Protección al Consumidor seguimos trabajando para ofrecerles la mejor información y verás para las y los consumidores. Para ver los resultados completos y a detalle de ese estudio de calidad, consulta la revista del consumidor, ya sea impresa o de forma digital.
1: Revista del consumidor.
3: Además de la lista de útiles, el regreso a clases trae consigo otras compras importantes, como uniformes, mochilas y libros, convirtiéndose en una de las temporadas de mayor presión para tu presupuesto.
2: Y tras los gastos de vacaciones, el reto es mayor. Sin embargo, este momento es una excelente oportunidad para hablar de finanzas en familia y practicar un consumo responsable, porque planear tus compras es la mejor forma de cuidar tu economía.
3: Te invitamos a dar el primer paso en casa. Siéntate con tus hijas e hijos a revisar los materiales del ciclo anterior. Juntos pueden identificar qué cuadernos, colores o juegos de geometría siguen en buenas condiciones para reutilizarse.
2: Al hacerlo, no solo reduces tus gastos inmediatos, también les enseñas el valor de cuidar sus cosas y los involucras en la toma de decisiones financieras y del hogar. Fomentar este hábito garantiza que los útiles duren más.
3: Cuando llegue el momento de salir a comprar, la anticipación será tu mejor aliada para evitar los sobreprecios de última hora. Compara en diferentes establecimientos y dale una oportunidad a las ferias de útiles escolares locales, donde puedes encontrar productos de gran calidad a menor costo.
2: Recuerda que la prioridad siempre será lo básico. Libros, cuadernos y uniformes van primero. Los artículos de moda pueden esperar. Ayuda a las infancias a distinguir entre lo indispensable y lo superfluo. Es una lección muy importante para su futuro financiero.
3: Ahora, si decides utilizar un crédito para cubrir estos gastos, la clave está en la responsabilidad. Evalúa si realmente lo necesitas y si cuentas con la capacidad de pago mes a mes para evitar el sobreendeudamiento.
2: Un crédito bien utilizado puede ser un gran apoyo, pero si lo usas sin planear, puede comprometer tu estabilidad. Antes de firmar, tómate el tiempo de analizar el costo anual total, conocido como CAT, así como la tasa de interés y las comisiones.
3: ¿No sabes qué opciones considerar? Los créditos personales y de nómina son una alternativa muy práctica, ya que no tienen un destino específico y los puedes usar para distintos gastos. En la modalidad de nómina, tu salario funciona como garantía, por lo que no requieres de un aval.
2: Otra opción son las tarjetas de crédito. Al ser un mecanismo de financiamiento revolvente, te permiten adquirir los productos sin tener que liquidarlos al instante. Esa línea de crédito te libera conforme realizas tus pagos. Así que úsala a tu favor y haz que tu dinero rinda al máximo en este regreso a clases.
3: No lo olvides, surtir la lista de útiles escolares sin deudas te ayudará a tomar el control de tu economía familiar.
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2: Son las 9:29.
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0: Son las 9:34.
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11: Son las 9:43.
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8: Son las 9:59.
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1: Son las 10 con 50 minutos.
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1: Son las 11 con 6 minutos.
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0: Son las 11 con 15 minutos.
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1: Son las 11, con 22 minutos.
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1: Son las 11:34.
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0: Son las 11 con 44 minutos.
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0: Son las 11 con 8 minutos.
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0: Son las 11 con 14 minutos.
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0: Son las 11 con 28 minutos.
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0: Son las 11 con 35 minutos.
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0: Son las 11:45.
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0: Son las 11:52.
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0: Es la 1:02.
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0: Es la 1:12.
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0: es la 1:20.
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0: es la 1:33.
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0: Es la 1:40.
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0: Es la 1:50.
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0: es la 1:57.
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0: Son las 2:03.
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0: son las 2 con 13 minutos.
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0: Son las 2 con 19 minutos.
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0: Son las 2 con 30 minutos.
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0: son las 2:38.
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0: son las 2:48.
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0: son las 2 con 54 minutos.
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0: Son las 3:01.
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0: Son las 3 con 11 minutos.
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0: son las 3 con 18 minutos.
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0: Son las 3 con 30 minutos.
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0: Son las 3:35.
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0: son las 3:45.
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0: son las 3 con 55 minutos.
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0: son las 4:03.
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0: son las 4 con 14 minutos.
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0: son las 4 con 21 minutos.
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0: son las 4 con 34 minutos.
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0: son las 4:42.
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0: Son las 4 con 53 minutos.
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0: son las 4:59.
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1: Son las 5:03.

0: Son las 5 con 9 minutos.
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0: Son las 5 con 23 minutos.
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0: son las 5 con 30 minutos.
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0: son las 5 con 44 minutos.
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0: Son las 5:53.
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0: son las 6:16.
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1: Son las 6:31.
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0: son las 6:45.
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0: 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Ajay. Muchas gracias. Segurito que sí.
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2: Son las 6:59.
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15: 7 de la mañana con 3 minutitos, andamos por acá ya en vivo a través de las noticias con Madre, después de un fin de semana de bastante actividad, de bastante ajetreo. Espero que haya sido más que positivo para ti, que hayas descansado, pero que también hayas podido por ahí regresar.

0: crear, disfrutar, distraerte un poquito de las diferentes actividades, que lo hayas hecho con moderación. Y pues arrancamos una nueva semana. 17 de agosto, se nos está yendo volandísimo este mesecito. Te recuerdo los métodos que tenemos para poder mantener el contacto, para podernos comunicar. La línea de WhatsApp está ya, ok, espérame, ya abierta para ti. Ya lo sabes, que si traes algún video, que si traes alguna fotografía, que si traes cualquier situación que nos quieras hacer llegar, es más que bienvenida. Estamos atentos, nos encanta que te comuniques, nos encanta que te reportes con nosotros, que nos digas, oye, vi esto, pasó aquello, etcétera, etcétera, etcétera. 2 horas por acá contigo, ya lo sabes también, la mejor información, lo más relevante de las últimas horas. Y pues hay mucho, hay bastante, bastante el día de hoy para ti, así que la invitación de nueva cuenta para que te quedes con nosotros, para que te puedas comunicar y pues sobre todo informar, ¿no? Un fin de semana, ya te lo decía, de mucha actividad en diferentes rubros que te vamos a estar platicando un poquito más adelante. Mientras, te cuento también, te platico también que hoy se está conmemorando, por un lado, el Día Mundial del Peatón. Hay oportunidad, vaya, justamente en este día de poder analizar y reflexionar un muchito acerca de si estamos haciendo bien o mal esta tarea como peatones, como autoridad y como cualquier rubro, ¿no? Hemos sabido que hay una incidencia importante en el tema de los accidentes. Inclusive ustedes recordarán que a través de Cajeme Cómo Vamos se nos brindó por ahí una lista de cuáles son las zonas con mayor problemática en nuestra localidad, y que ha habido otros entes que pues nos han indicado que si bien hemos ido creciendo poco a poquito en este tema de la cultura, pues todavía nos falta muchísimo, viéndolo desde que seguimos cruzando las calles por donde se nos da la gana y no por las líneas que están hechas para ello. Pues un día, ya se los decía, para promover la seguridad vial, los derechos y el bienestar de quienes se desplazan a pie, y es una fecha que instaura la Organización Mundial de la Salud para recordar el primer siniestro de tráfico mortal registrado u ocurrido en 1897. Desde ese día, pues cada 17 de agosto se busca pues esta conciencia. Por otro lado, también me estaba arrojando por acá que es el Día Nacional de las Abejas. ¿Qué tal, Se conmemora, dice, Día Mundial de las Abejas, se conmemora cada 20 de mayo, pero la Cámara de Senadores declaró el 17 de agosto como el Día Nacional de las Abejas, a fin de que, con el apoyo del Congreso de la Unión, sociedad, organizaciones, instituciones y gobierno, pues se reconozca y se valore la importancia ambiental, social y económica, y se realicen los esfuerzos y acciones para conservar sus poblaciones y asegurar la permanencia de sus servicios y productos. Que mucho nos quejamos de repente, ¿verdad? Que las abejitas andan ahí haciendo de las suyas, sobre todo después de estos ataques que estuvieron registrándose en algunas colonias, terminamos por ahí odiándolas y aborreciéndolas, pero yo no sé si tú sabías, me imagino que sí, tienen un papel muy importante, por ejemplo, en la agricultura, pero cómo, efectivamente tienen un papel importante en la agricultura, pero sobre todo también, simple y sencillamente, en la preservación de la vida humana. Mucho se habla de que si en algún momento acabáramos de manera completa con las abejas, prácticamente también estuviéramos o estamos acabando con la vida humana. Vamos a darnos a la tarea más adelantito de traer algún especialista para que nos platique a detalle de esta situación. Lo que sí, hoy en este Día Nacional, pues bueno, también sirve para hacer reflexión, ¿no?, sobre el panorama que está viviendo este sector, por un lado con el tema de la deforestación, por otro lado con los robos constantes de las colmenas, por otro lado con la competencia desleal de muchas otras partes, los precios bajos. Bueno, ya tienen algunos añitos por ahí con diferentes complicaciones en búsqueda de apoyos, en busca de incentivos, en busca de ser tomados en cuenta como con mayor énfasis o importancia. Así que, pues bueno, ahí queda también este día importante para el sector. Una conmemoración más. Hoy también, 17 de agosto, se celebra en la República Mexicana lo que es el Día del Médico Veterinario Zootecnista. Una gran felicitación para todos ustedes que siempre nos están ayudando en la salud de nuestras mascotas, evitando que las enfermedades también se propaguen hacia los humanos y sobre todo cuidando y resguardando, ¿no? Hace muy poquito te llevábamos a ti esta información de que también nos falta mucha cultura, aunque se ha venido avanzando, todavía es muy largo el camino en cuanto al cuidado que se requiere de nuestros animalitos. Lo platicábamos con el veterinario por acá de Pequeñas Realezas, una veterinaria que tenemos ubicada por acá en la localidad, porque siempre está pues apostándole, ¿no?, al apoyo de las animaleras o de las asociaciones que rescatan muchos animalitos de las calles. Y pues ellos nos comentaban cómo un 90% o más del 90% de los animalitos que se logran rescatar por estas agrupaciones llegan ya a las veterinarias con un tipo de cáncer muy avanzado, que en muchas ocasiones pues es muy complicado controlar o contrarrestar, sobre todo por el avance. Y también se nos alertaba sobre que este tipo de cáncer que se mantiene pues es de un contagio mucho, muy rápido. Ahí estas pues signos, ¿no?, de alerta también para los dueños de las mascotas, que en muchas ocasiones pueden decirme: oye, Susi, pero yo sí, al pie de la letra, la desparasitación, la vacunación, todo lo que tengo que hacer con responsabilidad para mis mascotas, pero resulta que el perrito pues salió al parquecito y tuvo por ahí contacto con algún callejerito y bueno, se sigue con la propagación de este tipo de cáncer. Pues hoy hay que reconocer toda esta labor de los médicos veterinarios, digo yo refiriéndome ahorita a los perritos, pero sabemos que tienen que ver con la ganadería y con una gama muy amplia, ¿no?, de los animalitos, siempre en busca de preservar el tema de su salud. Pues bueno, son las 7:14. Quiero comenzar ya a platicarte este saldo rojo, este saldo lamentable que tuvimos durante este fin de semana, ya cambiando de manera abrupta y drástica de tema. Pero como ya casi nos va a llegar el momento de pasar a la pausa, y yo sé que muchos papaces y mamases todavía no se acuerdan que el día de hoy es la entrega de uniformes escolares, mejor te recuerdo que por acá en el gimnasio municipal es donde se va a estar dando esta entrega de los uniformes escolares en base al primer apellido de las bendiciones o de los estudiantes. Tienes que acudir con ese valecito que te dio la autoridad educativa en busca de que se te brinde este kit de zapatos, de pantalón o falda y playera para juntar el uniforme escolar del entrante ciclo. De igual manera, recordarte que si tú, como yo, no sabes dónde dejaste el vale, es más, yo no me acuerdo que me lo hayan dado, pero la verdad es que tampoco fui a la junta a recoger las calificaciones de Mateo por acá en la secundaria. Entonces, pues me va a tocar ir a la mesa especial que se va a colocar por ahí para este tipo de casos, que si yo lo perdí, que se me mojó, no supe dónde lo dejé, no pude ir a recogerlo, fíjate que ni siquiera hice el registro por ahí en Lloremia. Todos este tipo de casos, habrá una mesa especial para brindar atención, es lo que nos decía hace unos días Fausto Flores Guerrero, quien nos reiteraba, por cierto, que va en avance muy positivo este próximo regreso a clases, hasta este momento con saldo blanco, sin ningún incidente que lamentar, y se espera también pues que así concluya de manera definitiva este periodo escolar de verano para poder regresar ahora sí que con todo el ánimo y con todo el positivismo al próximo ciclo educativo. Son las 7:14, ahora sí pasamos a la primer pausa comercial. Al regreso te platico de este saldo tan lamentable, este saldo rojo que se registró, dos personas sin vida en aguas por acá del municipio de Cajeme. ¿En dónde, Sucia? ¿Qué hora? ¿En qué circunstancias? Te lo platico después de esta pequeña pausa. Te recuerdo que estás en Las Noticias con Madre.
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0: Continuamos por acá con más noticias a través de la 92.1 y bueno, ya te platicaba, bueno, te adelantaba de estos hechos tan lamentables que se estuvieron presentando durante este fin de semana, pese a los constantes llamados que nos realiza la autoridad, llámese municipio de Cajeme, llámese Protección Civil, llámese Cruz Roja, llámese bomberos, llámese Ayuntamiento de Cajeme, Salud Municipal. Bueno, mira, no recuerdo en este momento alguna dependencia o institución que no se hayan tomado el tiempo de estarnos recordando acerca de los peligros que trae consigo, de manera especial aquí en Cajeme, que tenemos una gran cantidad de kilómetros de ríos, de canales y de áreas de riesgo, y que seguimos, ¿no? Seguimos recreando, seguimos por ahí intentando ir a pasear y teniendo pues estos saldos tan lamentables. Justamente fue lo que ocurrió este fin de semana, donde por ejemplo por acá en los alrededores de la presa Álvaro Obregón, justamente en la zona del dique 10, se tuvo pues el hallazgo o una persona quedó por ahí sin vida en un escenario, por supuesto, de emergencia que movilizó a los cuerpos de rescate, dejando luto en una familia. La identidad de la víctima y las circunstancias exactas de este hecho, pues aún no se ha detallado a grandes rasgos. Lo que sí se sabe es que se solicitó la presencia del cuerpo de bomberos para pues buscar a una persona que había ingresado a las aguas y que pues terminó reportándose como desaparecida. Rápidamente los rescatistas se internaron en el dique para realizar las labores de búsqueda, enfrentando las condiciones del lugar hasta que pues finalmente se logró recuperar a la persona. Esto en hechos del día sábado. Horas después, ya durante la tarde-noche, de igual manera, otro lamentable accidente se dio por acá en el Canal Bajo, donde un hombre perdió la vida luego de que ingresara a sus aguas. Estos hechos se dieron poco después de las 18:30 horas por acá en el cruce de la calle 200 y Meridiano. Ahí se reportó que una persona pues ingresó al canal y ya no logró salir a la superficie. De acuerdo con información recabada en el lugar de los hechos, ahí el hombre que perdió la vida fue identificado como el Chilango, de aproximadamente 50 años de edad, originario del Campo 2. Después de recibir el reporte, pues elementos del Departamento de Bomberos se trasladaron al sitio, hicieron lo suyo y pues lograron localizar a esta persona también, ¿no? Ya dentro de las aguas y ya este periodo vacacional seguramente pues ya quedó manchado, y digo seguramente porque en algunas ocasiones ya con el del dique ya es en un área recreativa. Lo que pasa es que en otros años nos han dicho, por ejemplo, lo que pasa es que no es en las áreas a donde salen los cajemenses a recrear, entonces no lo suman a la estadística del periodo como tal, pero en este, al ser ya en el dique 10 y en un fin de semana, pues me imagino que tiene que sumarse sí o sí a estas tan dolorosas estadísticas. La llamada de nueva cuenta por acá, pues a cuidarnos, yo sé que muchos existe este, es que yo sí sé nadar, es que pues yo crecí, yo desde chiquita me llevaban mis papás, mis abuelos ahí al canal, al río, pero si yo desde siempre he ido a los paseos, a los Álamos, al Zaguaro, a todos estos paseos rumbo a la presa, pero bueno, las condiciones cada año van cambiando, cada temporada van cambiando y son muy inestables, es lo que nos han venido explicando las autoridades, que por más que sepamos nadar, en muchas ocasiones uno puede ir confiado en que va a haber una estabilidad y de repente nos topamos con un hoyo, nos topamos con una pequeña corriente, nos topamos con algo que bueno, nos impide continuar por ahí recreando y que por el contrario pues nos deja estas afectaciones en la vida humana. Así que bueno, reitero el llamado a hacerle caso a las autoridades. Ya no vamos a tener este saldo esperado, pero pues hay que evitar que este número continúe creciendo. Es importante, por supuesto, hacer conciencia nosotros desde casita, sobre todo con los más pequeñitos, con los menores de edad, sobre todo que son quienes siempre terminamos, digamos, poniendo en riesgo. Pues ahí está este lamentable hecho de este fin de semana, dos personas sin vida en diferentes lugares por acá de Cajeme, en ambos casos con intervención del cuerpo de bomberos para dar con el paradero de las víctimas. Oigan, y que ayer llovió, me están reportando por acá, dice Susi, de la lluvia de ayer, pues qué lluvia les iba a decir yo. Acá para mis rumbos no llovió, de plano estaba muy dormida que ni cuenta me di. Ahorita les vamos a hablar, por supuesto, también del tema del clima a ver cómo se va a comportar en los siguientes días, que siempre también se mantiene muy cambiante, ¿no? El clima, ¿se acuerdan que ya les había dicho, vamos a iniciar la otra semana lloviendo y luego, no, me marcaba por acá que se iba a mantener con bastante calorcito? Son muchas los cambios, ¿no? Del clima. Ahorita detallamos, por supuesto, todo lo que tiene que ver con el clima. Mientras, te quiero terminar con el saldo, digamos, policíaco que se presentó este fin de semana. Ayer también hubo bastante movimiento, tanto del cuerpo de bomberos como de las autoridades policíacas, a eso de las 9:40 de la mañana, y es que se presentó un incendio por acá en un local de alimentos muy conocido sobre la calle Sinaloa entre No Reelección y Galeana en el centro de la ciudad. Estaban reportando que el lugar estaba completamente incendiándose. Al llegar las autoridades, el fuego estaba en el área de la cocina, es lo que comentó Víctor Manosalvas Mena, comandante del cuerpo de bomberos. Expuso que lo que se quemó fue una freidora, una estufa y la campana. 6 bomberos fueron los que estuvieron trabajando en el lugar, los cuales arribaron en 2 unidades extintoras. Después de algunos minutos de trabajo, se logró controlar la situación de manera afortunada. No se registraron personas lesionadas, solamente quedó por acá el susto en daños materiales. Se desconoce a ciencia cierta hasta el momento las causas, ¿no?, de este hecho. Será en las siguientes horas seguramente cuando nos brinden pues mayor detalle, ¿no?, por parte de las autoridades correspondientes. También en este tipo de hechos de la policíaca, le decimos nosotros, registrados este fin de semana y en estos hechos pues lamentables, fíjate que se localizó sin vida a un interno del Cerezo por acá de Guaymas, esto la mañana de este domingo. También el hallazgo se dio a eso de las 6 de la mañana, luego de que otros internos pues fueran quienes alertaran a los custodios sobre la presencia del hombre ya sin signos vitales. Personal de la Fiscalía General de Justicia del Estado de Sonora pues acudió al centro penitenciario para realizar las diligencias y establecer las circunstancias en las que se dio pues este tan lamentable fallecimiento. Hasta este momento la identidad del interno ahora sí que no ha sido revelada y el cuerpo pues fue trasladado desde el día de ayer al anfiteatro para la práctica de la autopsia correspondiente con la finalidad de determinar de manera oficial las causas de la muerte. No se descarta que pudiera tratarse de un caso de autolesión, aunque serán las autoridades las encargadas de establecerlo mediante las investigaciones correspondientes. Es lo que se nos indica, que de hecho por acá sí hay ya confirmación. Nos dicen que se trata de Iván Alonso, de 52 años de edad, originario de Nogales, Sonora, quien perdió la vida por traumatismo cráneoencefálico severo. Pues dice por acá, a ver, dice, le quitaron la vida. Esto quiere decir, entonces, que yo había escuchado justamente esto, que se había dado una riña, autolesión, o le quitaron la vida. A ver, por acá, es que yo fue lo que había escuchado, que se trataba por ahí de una riña, es lo que estamos preguntando por acá al área de comunicación. Después otros decían pues autolesión, ¿no?, como privarse de la vida. Pero bueno, vamos a estar atentos a lo oficial, ¿no?, que emita. El punto es que por supuesto que es lamentable pues este tipo de casos, de hechos, pues en esta ocasión registrados por acá en Guaymas, Sonora. ¿Cómo anduvo la inseguridad también por acá en el municipio de Cajeme? Ahorita vamos a abordarlo, ahorita vamos a platicar al respecto, que ya te decía, un fin de semana de mucho movimiento en todos los rubros. Empezamos un poquito negativos. Ah, que de hecho, por cierto, también hubo bastante movimiento por acá, cerca de mis rumbos. Por ahí te vamos a dejar las imágenes, ahorita las publico. A eso de las 5:30 de la mañana, más o menos, por ahí en estas tiendas de conveniencia que ya todos ubicamos, la rojo con amarillo, por ahí en la entrada de Torres de París, se registró un asalto, según lo que se nos comentaba por parte tanto de las autoridades como de los trabajadores del lugar. Pues fueron personas en motocicleta quienes pues irrumpieron, ¿no? Durante ya la madrugada con una piedra, quebrando los vidrios, para después ingresar a la tienda y robarse algunas cajetillas de cigarros, cervezas, algunas Sabritas, creo que también por ahí estuvieron hurtándose, y pues de manera afortunada no se registró ninguna persona lesionada como tal. Pero bueno, le sumamos este lamentable hecho a esta estadística de este fin de semana, un asalto más por acá en la ciudad. Vamos a intentar localizar también si hubo pues algún otro tipo de saldo, ¿no? Durante estos días. Mientras, son las 7 de la mañana con 30 minutitos, pasamos rápidamente a la pausa comercial y por supuesto que regresamos de manera inmediata para continuar por acá con la información pues más relevante del índole local, nacional, estatal, e internacional. Regresamos rápidamente.
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0: La voz de la noticia, por supuesto, estamos por acá de regreso, recordándote, por cierto, la línea de WhatsApp disponible para ti. Es importante, un mensajito de texto, un audio, un videíto, si te animas por acá, tú decides la manera en la que te puedes comunicar. La línea está abierta, 6441-680730. Insisto, ya sea a través de algún videíto, de algún audio o del tradicional mensajito de texto, pero lo importante es que te comuniques, que te reportes con nosotros. Fíjate también que el viernes, que anduvimos presentes por acá con el colectivo independiente Punto 3, siendo testigos del arranque de esta jornada de activación en 14 colonias de las obras de teatro con las que buscan llevar un mensaje positivo a la niñez. Y wow, la verdad que mis respetos, qué buena chamba, qué buena labor es la que se están por ahí aventando nuestros amigos del colectivo. Te estamos preparando por ahí una nota pues muy muy importante, ¿no? Muy interesante. En los siguientes días te la vamos a estar presentando, que vale la pena conocer a fondo la labor que está realizando este colectivo, pero otros más. A mí me impresionaba, y les voy a spoilear por ahí, me comentaba Enrique Espinosa Pinales, quien es del Instituto Cajemense de la Cultura, cómo más de 40 proyectos se inscribieron en esta convocatoria para recibir apoyos para que puedan seguir replicando la labor que realizan pues muchos colectivos en las diferentes colonias, sobre todo en aquellas pues de mayor vulnerabilidad o con mayor incidencia en temas de violencia. Y yo le decía, ¿qué? 40, porque de repente sentimos que aquí no hay nada, ¿no? Que aquí no hay teatro, o sentimos que aquí pues nunca pasa nada, o al menos como que de repente, de manera muy errónea, ha sido mi pensamiento, ¿no? De que aquí no hay tanto teatro, o aquí no hay tantos grupos interesados en eso, porque normalmente vemos uno, dos o tres que siempre están activos, pero hay muchos otros que quizás no queda plasmado su trabajo a través de las redes sociales, o que quizás no han tenido la difusión correspondiente y no nos enteramos mucho. Pero más de 40 grupos, con proyectos diferentes, fíjate, de por acá de nuestro municipio, grupos que le están apostando a este rescate del tejido social a través de las diferentes colonias, llevando el arte, llevando la cultura. Wow, la verdad es que sí me impresiona el número, y sobre todo también el reconocimiento, ¿no? A Enrique Espinosa Pinales, que siento yo que tú me puedes decir, oye, sí es cierto, oye, no es cierto, según tu panorama, según lo que tú percibes. Yo siento que se han puesto las pilas de manera muy interesante, de manera muy importante, por acá, en esta justamente administración que está encabezando el instituto, el maestro Pinales, porque lo hemos visto en todo. Hace poquito que hacían este concurso de, como de dibujo, si mal no recuerdo, en todos los rubros, en todos los rubros se nota de verdad que hay una pasión de por medio, que hay un interés real por este este tan sonado, ¿no?, rescate del tejido social, y lo aplaudo bastante, insisto, porque han pasado otras administraciones y hemos visto intentos, y reconocemos, por supuesto, ¿no?, la labor que han hecho, pero yo creo que en esta, de manera específica, yo no sé si porque ha habido más difusión, o porque si ha habido más dinerito, o por si, no sé cuál sea la situación, pero sí ha habido un cambio muy drástico, que de hecho también este fin de semana fue por acá el festejo de los 41 años del Museo de los Yaquis. Anduvimos por allá, bueno, llegamos ya un poquito tarde, ya cuando se había acabado el evento, pero eso no nos impidió, por supuesto, traerte la información pues más importante, ¿no?, de lo que ocurrió ahí. Y entre las entrevistas que estuvimos realizando para ti, justamente, fíjate, se destacaba que desde que el maestro Pinales estuvo al frente del museo, también hubo un antes y un después. Esto quiere decir que gran parte de este panorama que estamos viendo hoy en día en el tema de la cultura, pues sí recae, ¿no?, en la voluntad, en el esfuerzo, en la pasión, en el querer hacer de una persona que, pues, digamos, liderea los diferentes grupos u organiza u encabeza. Así que también, pues, el reconocimiento para el maestro Pinales, que desde por acá, desde el museo, le hacían este reconocimiento, y yo se lo hago por acá también desde estas atención que se le está colocando, pues, a estas diferentes agrupaciones que te comento que están trabajando desde, pues, los diferentes sectores o en las diferentes colonias. Pero bueno, justamente te lo decía, estuvimos por acá en el Museo de los Yaquis, siendo parte de este festejo tan bonito que estuvieron registrando este fin de semana. Se nos había avisado con anticipación que iban a estar de fiesta, con música, con baile y con bastante de tocho morocho. Anduvimos por allá, por supuesto. Y bueno, esto es un poquito de lo que por allá estuvo ocurriendo durante este fin de semana.
18: Destacando el arte y la cultura enfocada en la preservación y difusión de sus usos y costumbres, el Museo de los Yaquis festejó sus 41 años de labores en Cocorit, Sonora. Su directora, Ángela Isabel Cota Flores, expuso que son los extranjeros año con año los más interesados en visitarlos, aunque las escuelas también a través de sus programas educativos.
19: Estamos celebrando con una exposición colectiva de 3 grandes colaboradores de aquí del museo. Tuvimos una charla y tuvimos un recorrido por aquí por Cocorit en colaboración con Juanitos Ranch. En temporada escolar es cuando recibimos más visitas por parte de estudiantes, pero sí recibimos alrededor de 30-40 personas en un fin de semana. La mayoría de nuestros visitantes son foráneos, vienen de Nayarit, de Cancún, hemos tenido en los últimos días. Muchos dicen que pues vienen a Cocorit y les comentan del museo, aparte pues saben que aquí es territorio de la comunidad yaqui y quedan muy fascinados con el museo.
18: Son los danzantes tradicionales lo que más llama y atrapa para la atención de chicos y grandes, mencionó, al igual que la historia que se expone en la sala lúdica durante los 365 días del año. Recordó que en este espacio se abordan temas como la cosmovisión, el territorio y demás en la etnia presente en el sur de Sonora, la cual es identidad y orgullo para sus integrantes, pero también para el estado y el país.
19: Los invitamos a que nos visiten los días de miércoles a domingo en un horario de 10 de la mañana a 5 de la tarde. Pueden observar las 11 salas temáticas con las que contamos, las salas lúdicas, la de las fiestas tradicionales, de medicina tradicional, territorio y danza. Además de que contamos con 2 salas para niños con la temática de la lotería yaqui y la cosmovisión. Se cuenta sobre el territorio, son testimonios de personas mayores de la comunidad yaquis. Y se vienen exposiciones, se viene el 5 de septiembre, el Día de la Mujer Yaqui, en octubre, pues la inauguración de una de las festividades más importantes para la comunidad Jackie y una de las exposiciones fuertes de aquí del museo, que es la del Día de Muertos, que estaremos alrededor del 20 de octubre inaugurando y se queda todo octubre y noviembre.
18: En esta ocasión, el festejo de los 41 años estuvo amenizado de bonita música con el coro oficial del museo, la inauguración de las obras de por lo menos 3 artistas locales, la gastronomía representativa y muchas visitas. ¿Tú conoces este lugar? Cuéntanos en los comentarios.
0: Bueno, ahí está un poquito, un muchito de todo lo que estuvimos viviendo por acá este fin de semana por acá en el Museo de los Yaquis en Cocori, donde, insisto, hubo bastante actividad positiva. También anduvimos por acá en otras reuniones. Mira, yo te quiero contar todo lo que hicimos este fin de semana de una vez, pero vámonos poco a poquito. Son las 7:43 de la mañana, por cierto. Hoy se sumaron más alumnos, ¿verdad? También a las diferentes actividades, ¿no? Actividades escolares, educativas. Hay pues bastante actividad ya en lo educativo. Ya se nos había dicho, oye, Susi, el tráfico por acá, sobre todo que ha habido mucha queja en cuanto a lo del semáforo. Afuera en los alrededores del Cerezo, ya le habíamos dado lectura por acá a este reporte, a esta queja por parte de quienes van por ahí a Litesca, quienes van por ahí a Vizcaya, quienes van a las diferentes escuelas, ¿no?, que están ahí en la zona, en los alrededores, porque dicen, bueno, mira, Susi, estamos batallando bastante, se acumula el tráfico, hay riesgo para los estudiantes, y hasta que no pase algo, las autoridades pues van a comenzar a moverse. Hay una preocupación por ahí significativa por parte de los padres de familia. Ya medio habíamos indagado al respecto y se nos había dicho, lo que pasa es que no le corresponde al Ayuntamiento de Cajeme, sino a Capufe, al ser una carretera federal. Pues sí, me dijeron a quienes les di esta respuesta, me dicen, pero pues acuérdate que el Ayuntamiento de Cajeme debe también de fungir como gestor, y le toque a él o no le toque a él, están en el municipio que ellos presiden y pues deben de velar también, dicen, por evitar que accidentes se registren en contra pues de los alumnos, ¿no? Así que bueno, habremos de llevar el tema por acá con la alcaldesa, a ver qué respuesta pues se nos brinda al respecto. Mientras tanto, seguimos por acá en las noticias con madre a través o después de esta pequeña pausa comercial.
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0: Esto es Noticias con Madre, por supuesto que sí. Reiterándote la línea de WhatsApp, 6441-680730, gracias a quienes ya se reportan con nosotros, dándonos principalmente los buenos días, las buenas vibras en este arranque de semanita. Platíquenme también cómo les fue durante este sabadito, este dominguito, si ya van listos también, que alguien se reporte si ya anda por acá en el gimnasio municipal, que yo ahorita que pasaba, digo, es cierto que fueron antes de las 7 de la mañana, estaba completamente solo, no veía, no entré, ¿no? Pero cuando pasé por la 200 no se vio pues mucho movimiento, no se vio tráfico, ahí el estacionamiento todavía estaba vacío. Me imagino que ya a esta hora debe de comenzar ahí el flujo importante en la zona. Hay que estar, por supuesto, ¿no? Muy, muy, muy atentos de estas, pues, acciones que va a estar emprendiendo la autoridad en cuanto a la entrega de los uniformes escolares. Bueno, ya te decía que este fin de semana ocurrieron muchísimas cosas. Entre ellas tuvimos por acá la visita de Antonio Astiazarán, quien pues estuvo muy activo desde el pasado viernes. El mismo viernes dio apertura a una oficina ubicada por acá sobre la Miguel Alemán, donde se va a estar brindando una atención específica a diferentes temáticas. El mismo viernes, en la tarde estuvo presente por acá en la colonia Luis Echeverría y durante el sábado también sostuvo algunas reuniones con estudiantes en un foro de energía donde pues estuvo aprovechando el alcalde, ¿no?, para platicar un poquito acerca de su trabajo y platicar acerca de los digamos aciertos que han logrado cambiar este panorama en Hermosillo, siendo una de las ciudades con mayor reconocimiento en temas de seguridad y otros más. Él aprovechó, también lo decía, yo cada que vengo a Ciudad Obregón sí o sí tengo que hacer una visita a la Laguna del Nainari, todos lo entendemos, por supuesto. Se echó la corridita por allá, aunque hacía bastante, bastante calorcito. Vamos a escuchar un poquito justamente de esto que ocurrió y parte de la información que nos brindaba en este marco, ¿no?, de esta visita por acá a Cajeme.
4: Como ya es costumbre, Antonio Toño Astiazarán, durante su visita a Ciudad Obregón este fin de semana, disfrutó del amanecer en la Laguna del Nainari. Y es que sin duda alguna es este un lugar que carga de energía, creatividad e ideas.
5: Cada vez que tengo oportunidad de venir a Ciudad Obregón, me gusta venir a correr aquí a la Laguna del Nainari. Está un poco húmedo, la verdad, pero muy buen ambiente, muy buena plática y sobre todo este paisaje que es espectacular. La verdad, es envidiable y siempre es un gusto.
4: Ahí, acompañado de la presidenta del PRI en Cajeme, Mari Leiva, en su día de cumpleaños, del diputado Emeterio Ochoa, del regidor Armando Alcalá, el profe Abel Morales, el Pano Salido y otros compañeros más de ideales y convicciones, el alcalde de Hermosillo destacó que es justo estos atributos, junto a la innovación, lo que ha ayudado a colocar a Hermosillo entre las ciudades punta de lanza, en rubros como la percepción de inseguridad.
5: Como decía Einstein, no podemos esperar resultados distintos si seguimos haciendo las mismas cosas. Nosotros le hemos apostado mucho a la innovación, a la tecnología, a la sustentabilidad, y lo estamos viendo en la flotilla de patrullas eléctricas más grande del mundo, que se carga con energía solar, y que esto provoca que no solo Hermosillo sea el primer lugar nacional de la ciudad que más ha reducido la percepción de inseguridad, sino sobre todo, si una persona le llama al 911, Dios no lo quiera, antes tenías que esperar 40 minutos porque teníamos 70 patrullas circulando en la ciudad. Hoy está llegando la policía municipal a atender una emergencia en 5 minutos en promedio. Y eso fue posible gracias a crecer de 70 patrullas que antes teníamos de gasolina a 350, y todo con recursos municipales, todo sin endeudar la ciudad, y es precisamente con eso, con ideas.
18: Entre sus actividades por KGM estuvo presente en la colonia Luis Echeverría, donde los vecinos plantearon sus principales necesidades y problemáticas, en busca de conocer su punto de vista como alcalde de la ciudad más grande.
0: Bueno, a ver. A ver, por acá se nos cicló por aquel audio en lo que resolvemos esto. Te cuento también que, por supuesto, tuvo que ser cuestionado, ¿no?, en cuanto a esta posible alianza con Movimiento Ciudadano. Ya ves que mucho se ha hablado de que pudiera haber esta reunión, ¿no?, para poder ir en contra de Morena. Vamos a terminar esta información.
18: Un foro de energía solar con jóvenes y en un encuentro con agrónomos.
6: Lo que he entendido, amigas y amigos, y yo estoy seguro que ustedes van a coincidir conmigo, es que los problemas que tenemos en Ciudad Obregón, en Sonora y en México no tienen partido político, no tienen ideología, no tienen militancia. Yo no me he encontrado un bache que sea fifí o que sea chairo, una fuga de agua o de drenaje o algún colapso que sea liberal o que sea conservador. Los problemas que tenemos en KGM requieren de soluciones y no de ideología. Y requiere también que entendamos que en este reto que tenemos, lo que menos podemos hacer es dividirnos. Es tener gobiernos que se dediquen a decir ustedes y nosotros. Nosotros somos los buenos, ustedes son los malos. Porque cuando una comunidad se divide, quienes perdemos somos los ciudadanos. En lo personal, creo que cuando nosotros trabajamos unidos a favor, no de ideologías, no de partidos, no de militancias, de causas que son las que verdaderamente nos deben importar, estoy seguro que no hay reto que no podamos vencer. Sí se puede cuando ponemos por encima de todo a KGM y cuando trabajamos juntos por KGM en la solución de nuestros problemas.
18: ¿Te enteraste de esta visita? ¿Lo viste por algún punto de Ciudad Obregón? Cuéntanos en los comentarios.
0: Como Jess, bueno, ahí está Antonio, esta. Durante su visita, mira, pues. Mira, pues, ahí está un poquito de esta visita que te adelantaba, que estuvo realizando por acá el alcalde de Hermosillo. Pues hubo gente, vi algunas notitas por ahí que decían, ay, muy débil el músculo, que había poca gente. La verdad es que yo vi bastante movimiento en las actividades de vecinos, ¿no? Que buscaban pues acercarse a conocer acerca de lo que se está haciendo en Hermosillo, ¿no? Sobre todo después de estos avances que se han tenido en temas de percepción de seguridad, que sabemos que es uno de los rubros justamente en los cuales pues nada más batallamos por acá, ¿verdad? En Ciudad Obregón. Y pues bueno, justamente tuvimos la oportunidad, ya te lo decía, de cuestionar de este tema de Movimiento Ciudadano, porque es ha estado muy presente, ¿no?, en que se pudieran pues realizar una alianza para ir ahora sí que en contra de Morena. Vamos a escuchar también un poquito de esta entrevista que se nos brindaba, ¿no?, al término de uno de los eventos que mantuvo por acá.
6: Los insumos. Entonces, parte de lo que ellos plantean, por ejemplo, es la necesidad, uno, de que sean escuchados, y dos, que además de ser escuchados, tengan gobiernos que se pongan de su lado y que trabajen junto con ellos en la solución. En programas, por ejemplo, hubo gente que está involucrada también en la ganadería, como la sanidad, la necesidad de importar en la sanidad
7: por ejemplo, la necesidad de importar en programas que tienen que ver con el equipamiento y apoyos para el sector agrícola, para reducir costos y para incrementar eficiencias. Eso es parte de lo que estuvimos escuchando.
8: ¿Algún compromiso se hizo en esta reunión?
7: No, bueno, recordemos que no son tiempos de hacer propuestas ni tampoco compromisos, pero lo que sí les decía yo a ellos es que para mí en lo personal, y lo comentaba ahorita, por supuesto que he venido muchas veces, seguiré viniendo muchas veces, aquí tengo familia, aquí tengo amigos, y siempre lo más importante de cualquier cosa es eso, es ponerse del lado de la gente.
8: En ese ponerse del lado de la gente, en el tema de las alianzas, ¿cómo va el tema con los partidos y especialmente con Movimiento Ciudadano?
7: Bueno, cada partido político tiene sus propias decisiones, y las decisiones que toman los partidos lo hacen mucho en función de la experiencia que ellos tienen y de las estrategias que se están planteando, incluso ni siquiera a nivel local, sino nacional, ¿no? Entonces, yo lo que he comentado muchas veces, y es un tema que siempre es del dominio público, es que yo soy un partidario de las alianzas, y me refiero a las alianzas no solo con partidos, con organizaciones sociales, con la sociedad civil también organizada, porque lo que he entendido es, por un lado, todos nos necesitamos, por un lado, y por otro lado también, por supuesto, que creo que en la medida en que trabajemos unidos, como lo comentaba ahorita, no hay reto que no podamos vencer, ¿no? Gracias, gracias.
0: Bueno, ahí está. Pues no dijo sí, pero tampoco dijo no. Entonces habrá que estar muy atentos en estos días. También echamos la platicada con autoridades de Movimiento Ciudadano para ver, pues, cómo pinta, ¿no? Por acá, por el PAN, creo que ya habían declarado por ahí que como que no querían una alianza, como que querían ir solos. Pero en otras ocasiones también Antonio Astiazarán ha mostrado por ahí su como admiración o amistad, digamos, con Colos, como que no querían una alianza, como que querían ir solos. Pero en otras ocasiones también Antonio Astiazarán ha mostrado por ahí su

0: De pasar a la pausa comercial, regresamos de manera inmediata, ya lo sabes, vamos y venimos, pero sí rapidísimo.
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0: 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Oigan, siguiendo con este tema de la seguridad, fíjate que hubo por acá también de nueva cuenta, al parecer, movimiento en este tema de el exagente de la AMIC. Ya lo habíamos platicado hace unos días, cuando el titular de la Fiscalía, Gustavo Rómulo, explicaba que había ya un detenido en el caso de la privación de la vida de un abogado por parte de elementos de la AMIC. Pues bueno, ya también se está informando en estos momentos que quedó vinculado a proceso por su probable responsabilidad en el ataque armado en contra del abogado Carlos Arturo ocurrido en la colonia Los Olivos de Hermosillo. Se trata de Miguel Ángel. La víctima resultó herida, pero sobrevivió en aquel momento. El exagente fue detenido el pasado 11 de agosto en Pueblo Yaqui, Cajeme, y permanecerá en prisión preventiva. El juez otorgó 4 meses para concluir la investigación complementaria, mientras las autoridades mantienen la búsqueda de un segundo implicado, es lo que nos informa la autoridad.

0: autoridad correspondiente. Vamos a estar también, por supuesto, muy atentos a este caso de estos, pues, dos elementos, ¿no? Que incurrieron, digamos, o cayeron aquí en esta, pues, en este delito, ¿no? Ya vinculados a proceso, pues ya prácticamente sí se les puede nombrar como, pues, como responsables, ¿no? Rápidamente también, este fin de semana se dio información importante en tema o en este rubro de seguridad en cuanto a la detención de cinco hombres con armas y droga en Hermosillo. Uno era buscado con ocho órdenes de aprehensión. El operativo se realizó en el fraccionamiento Casa Bonita Residencial, donde fueron aseguradas tres pistolas, un vehículo y envoltorios con presunta metanfetamina y marihuana. Entre los detenidos se encuentran Jaime Heberto o Jaime Heriberto, quien cuenta con ocho órdenes de aprehensión vigentes por desaparición cometida por particulares, asociación delictuosa y privación ilegal de la libertad agravada. Todos quedaron ya en manos de las autoridades correspondientes para que se le dé ahora sí que pues seguimiento, ¿no? A este tipo de casos. También como parte de los resultados que tuvo la Fiscalía General de Justicia durante este fin de semana, se logró pues la detención de una célula criminal por acá en San Luis Río Colorado. Ahí fueron detenidos tres hombres tras un operativo en el ejido Independencia. Las autoridades localizaron y rescataron a personas, incluso que presuntamente habían sido privadas de su libertad, presuntamente por este grupo armado. Los hechos se remontan al 30 de julio, cuando las víctimas habrían sido interceptadas y mantenidas bajo vigilancia durante varios días. Durante un cateo posterior fueron aseguradas armas de alto poder, 1,147 cartuchos útiles, vehículos, narcótico y equipo táctico. Alexander Marcos y Camilo Antonio fueron vinculados a proceso y permanecerán sujetos a investigaciones por su probable participación en estos hechos. Enhorabuena y que sigan, por supuesto, por acá estos resultados por parte de las autoridades correspondientes, ¿verdad? Que se sigan con estas, pues, detenciones y con estas estadísticas o índices hacia la baja. Por acá dicen felicitaciones a todos los veterinarios hoy en su día. Ya iniciábamos este espacio de noticias con estas felicitaciones. ¿Cuál es tu veterinario o veterinaria favorita? ¿A quién le confías tú por acá en Cajeme la salud de tu mascotita? Platícanos por acá a través de la línea de WhatsApp que está a tu disposición. Oigan, también, fíjense que estuvo este fin de semana muy movido por acá en el Centro Magno. Por una parte, este programa Sonora Atiende. Por otra parte, la Feria del Regreso a Clases que vamos a estar ahorita, a ver, ¿quién mandó esto? Que vamos a estar ahorita abordando, ¿no? Un muchito de toda la información que se brinde en cuanto a los saldos, ¿no? Este fin de semana sí ya traigo por acá algunas entrevistas, estuvimos por allá presentes y la mayoría de las entrevistas, la mayoría de estos acercamientos que tuvimos nos aseguraban cómo, pues cómo Se ha venido mejorando en los precios, ¿no? En los en los costos, ¿no? En el acceso, porque luego yo le decía también, tú recordarás, al titular de la Canaco, por ejemplo, yo batallé en el tema de los uniformes de mi hija, que ya no había tanta talla. Sí, es cierto, fui como buena mexicana, de última hora andar correteando uniformes, inclusive había tenido algunas reportes o algunas quejas, ¿no? Que me decían, oye, Susi, este está muy caro por acá, deberías de hacer una notita, un comparativo, porque sí se le están volando con los precios, con los costos, y bueno, la verdad es que ahí todos los comentarios que se lograron fueron de que estuvo mucho, muy positivo los montos, ¿no? Los montos, los costos del comercio local. Vamos a escuchar un poquito, si te parece, justamente para que vivas más de cerca y luego no digas, ay, la Susi andaba inventando. Vivir o escuchar, ¿no? De cerca estas personas que estuvieron por acá en esta feria del regreso a clases. Ya te digo, ahorita, hoy a las 11 de la mañana vamos a tener este encuentro con personal de Canaco, quien nos va pues ya a dar los saldos finales, el saldo final de la feria, cómo estuvieron, cuánto vendieron, cuántas personas ingresaron, que se esperaban alrededor de 3,000, si mal no recuerdo, y pues habremos de tener ahorita más adelantito este saldo. Sorry, ando buscando por acá las declaraciones, verás, que nos estuvieron brindando este fin de semana. Pero como siempre, es que traigo como tres teléfonos. Sé que si no está en uno, está en el otro, y si no está en el otro, están en el otro. Pero de que tienen que estar, tienen que estar. Mientras, bueno, si te parece, mientras vamos a escuchar a Paulina, Paulina Ocaña, quien también estuvo presente por acá en esta actividad de la feria, trayendo lo que es el Sonora Atiende. Que, ¿en qué consiste este programa? Bueno, consiste en traer más de 30 servicios diferentes de las diferentes dependencias gubernamentales para acercar, ¿no? Estas soluciones a algunas de las necesidades con las que cuentan pues los ciudadanos, ¿no? Paulina explicaba cómo más de, bueno, que son más de 200,000 los servicios que se han brindado y cómo es principalmente el tema de las que tienen que ver con los registros civiles, pues lo que más se solicita, ya sea temas de correcciones, temas de que no se registraron o que trae un error consigo por ahí el acta y por eso te bota al momento de ir en busca quizás, por ejemplo, del alta para algún programa de los del bienestar. Vamos a escuchar un poquito de lo que nos brindaba justamente Paulino Caña en el marco de esta pues información, ¿no?
1: Así es, estamos en una edición más.
2: Muy importante y bondadoso del gobierno.
1: Así es, estamos en una edición más del Sonora Atiende. Ahora nos toca estar en Cajeme con más de 30 dependencias del gobierno del estado y del gobierno federal. Al día de hoy hemos prestado más de 200,000 atenciones directas a la ciudadanía. Esto va en concordancia a lo que nos dice nuestro gobernador de trasladar los servicios del gobierno a las colonias, porque hay que trabajar más en territorio y también a la hora que vayamos en el escritorio podamos tener esa sensibilidad sensibilidad y ese tacto que nos van diciendo y que vamos recogiendo de la misma ciudadanía. El día de hoy pues estamos aquí en Cajeme, el día 19 nos va a tocar estar por allá por Zaguaripa, el día 22 nos va a tocar estar en el mercado municipal en Hermosillo y el día 25 nos vamos a Mazatán y el 28 vamos a estar en Bacerá.
3: ¿Cuáles son las necesidades que han recogido a lo largo y ancho del estado en materia de la prestación de servicios?
1: Bueno, es muy importante entender el porqué de estas jornadas. Muchas veces se le dificulta a la misma ciudadanía el poder trasladarse hacia la capital para realizar algún trámite, algún servicio. ¿Cuál es uno de los más necesitados? El tema del registro civil, porque una acta de nacimiento te puede ayudar a acceder a un programa social de gobierno, y esa es la relevancia del poder de un documento. No es nomás el que te expidan un pedazo de papel, al contrario, le puedes cambiar la vida a una madre de familia, a un adulto mayor que necesitaba inscribirse para la pensión, a un niño que necesitaba inscribirse a la escuela, y pues es por eso que estamos trasladando.
3: ¿Qué representa para el gobierno hacer esta informado en el comercio local también por medio de una feria escolar, prestación de servicios? ¿Qué es lo que representa y cuál es lo significativo, vaya, del evento?
1: Celebramos mucho esta iniciativa de Canaco Obregón con su presidente César Aguiar y también de la delegada de Profeco, Ana Guizar, que hacen este gran evento al cual nos sumamos como gobierno del estado de Sonora para impulsar el comercio local, pero también ayudar a que las familias puedan tener un regreso a clases que no les afecten el bolsillo. Ese es el sentido también del Sonora Atiende. No van a encontrar una sola caja registradora en los servicios que tiene para brindarles el Sonora Atiende, y pues estamos muy contentos de estar participando.
0: Bueno, ahí está un poquito de lo que nos platicaba Paulina Ocaña, quien se ha encargado de llevar este programa Sonora Atiende a las diferentes áreas del estado de Sonora. Es momento de pasar a la pausa, rápidamente estamos de regreso.
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4: Estamos de regreso en Noticias con Madre por el 92.1 FM. Gracias por continuar con nosotros esta mañana. Susy Arana continúa llevándote la información más relevante del momento. Continuamos con más noticias.
0: Continuamos con más noticias. Vámonos a la polaca, al tema de la política de nueva cuenta por acá con Morena, quien en los últimos días, bueno, estos 6 aspirantes a coordinar lo que será el Comité de Defensa de la 4T, pues han andado bien activos, más que activos, y incluso han solicitado, ¿no? Han solicitado por ahí a los militantes que refuercen acciones en cuanto a ya este último jaloncito que consideran ellos, ¿no? Para ya darle finalidad o finalización, conclusión a este proceso interno que se está llevando a cabo para comenzar con el siguiente, que tendrá que ver con las diputaciones federales. El alcalde desde el pasado 15 anunciaba que hoy, bueno, el alcalde con licencia, Javier Lamarque Cano, alcalde con licencia por acá de Cajeme, anunciaba que hoy iba a brindar información importante y a todos nos tiene así como de que, ¿qué querrá? ¿Qué va a decir? Porque se soltaron unos, por ahí, panoramas, comentarios de todo tipo, desde que es que va a anunciar que ya lo bajaron de la contienda y se queda Lorenia, no es que va a anunciar que es él el que ganó. ¿Qué va a decir? Bueno, lo vamos a conocer el día de hoy, pero esta es la invitación que él realizaba o que mantiene todavía activa a través de las redes sociales.
12: Amigas y amigos, los invito a que este lunes a las 7 de la tarde se conecten en la transmisión en vivo que vamos a hacer a través de Facebook, en donde hablaremos de la defensa de la Cuarta Transformación y la soberanía nacional, como nos lo ha pedido nuestra presidenta de la República y nuestra presidenta del partido. Y también hablaremos del proceso interno para definir al coordinador de la Cuarta Transformación en Sonora. Y por cierto, les digo que vamos muy bien y vamos a ir mejor, sin duda. Ya en estos días se está definiendo quién será el coordinador y sin duda pronto estaremos celebrando. Les mando un abrazo a todos y a todas.
0: Bueno, ahí está este mensaje que brindaba, ya se los decía, el pasado 15. Habrá que estar muy atentos el día de hoy a las 7 de la tarde a ver cuál es la información. Lo que sí, ya lo escucharon de viva voz, que él dice, vamos muy bien, vamos con todo. Entonces, esto pudiera ser como poner un alto, ¿no? O digamos, a todos estos comentarios que se han venido, ya se los decía, pues surgiendo, ¿no? Suscitándose en estos, valga la redundancia, últimos días en los cuales se había asegurado que si ya lo banquearon, que si sí, que si no, que si sigue con todo, ¿no? Pero que bueno, se ha dicho de todo. Por su parte también, Célida López Cárdenas, ella también publicaba un video a través de las redes sociales donde pues solicitaba a sus simpatizantes o a sus seguidores que más que nunca redoblaran esfuerzos en este último jaloncito para lograr que los resultados pues le favorezca a ella. Vamos a escuchar también un poquito de este mensaje que brindaba, ya se los decía, a través de las redes, de sus redes sociales.
13: Hemos llegado al mejor momento de nuestro proceso interno. Estamos muy cerca de que lleguen los resultados de esa encuesta a la que nosotros desde hoy les decimos a todos nuestros seguidores, a todas las personas que nos han ayudado, que vamos a reconocer ese resultado. Respetar el resultado de la encuesta va a fortalecer la vida democrática de Sonora. Darle al pueblo de Sonora la oportunidad de que ellos y ellas tomen la decisión nos va a blindar para tener un movimiento mucho más fuerte. Fíjense, los partidos políticos que encapsulan las decisiones de quienes deben de representarlos al final del día terminan perdiendo su fuerza. Cuando las cúpulas de poder quieren imponer a personajes que sigan en los proyectos Eso, sin lugar a dudas, va alejando a los partidos y a los movimientos de esa efervescencia y ese amor del pueblo. Hoy en Sonora, la Cuarta Transformación está muy fuerte. Gracias al trabajo de la Cuarta Transformación, hoy tenemos programas sociales y apoyo.
0: Bueno, a mí se me hace que ya anda aceptando que no está resultando tan beneficiada, con este comentario de vamos a respetar lo que decida el pueblo. Ya no hay esta postura de vamos adelante, vamos ganando, vamos arriba en las encuestas, como lo había estado pues mencionando, ¿no?, en sus diferentes participaciones de manera física o a través de las redes sociales. Ya está cambiando un poquito pues este discurso, ¿no?, quizás ya viendo más claro este panorama, ¿no? Por su parte, Lorenia Valle, pues de igual manera también ha estado pues compartiendo, ¿no?, algunas pues posturas, algunas fotografías, algunas situaciones a través de las redes sociales, pero no que tienen que ver, digamos, de manera directa con pues con la contienda interna, ¿no? Ella se ha dedicado a emitir pues otro tipo de contenido. El último video, ella cuestionaba o preguntaba o extendía la pregunta, ¿no?, de esta riña tan constante y tan marcada en el estado de Sonora, sobre todo entre Hermosillo y Ciudad Obregón, que no debería estar en discusión porque los mejores dogos los tenemos en Ciudad Obregón. Pero bueno, por acá Lorenia decía que en cada rincón de Sonora podemos encontrar una versión distinta de los hot dogs, que ella quería saber pues de dónde les gustaban más los dogos, y por supuesto pues bastantes comentarios, ¿no? También pues posteando bastantes fotografías, por ahí encuentros con mujeres en las diferentes colonias, pero en cuanto a la contienda de manera directa que mantienen, pues no colocó ningún mensaje, digamos, ¿no? Lo que sí que yo lo sentí como una indirecta, pero esto ya es atribución personal porque ella no lo dice como tal, es un videíto donde pone preparándome para cuando hagan el documental sobre cómo llegó el tiempo de mujeres a Sonora, y ella llega y se sienta pues en una silla, y dije yo, uy, o sea, se postea minutitos antes del primer video que escuchábamos de Javier Lamarque Cano. Entonces yo decía, ¿será por ahí una indirecta o no? Pues bueno, todo esto lo sabremos el día de hoy. El día de hoy, en cuanto al mensaje de Javier Lamarque, ¿no? Pero ya en cuanto a los resultados de la contienda, pues estamos muy atentos a la información que se vaya brindando desde la dirigencia estatal de Morena, ¿no? Y por supuesto, pues, que se los estaremos haciendo llegar. ¿Cómo has vivido tú esta contienda? Cuéntame, platícame si de verdad que dices tú, mira, yo no tengo ningún interés, a mí no me preocupa, o si tú dices, no, sí, yo he estado muy atento esperando la llamada para ver si me toca ser encuestado, que por cierto también ya se los había comentado yo, yo sí recibí por acá, no soy militante de Morena, o sea, el celular me tocó en casa, de hecho, que me marcaran para indicarme que era Lorenia, ¿no?, la mejor opción, ¿no?, para esta contienda. Después me llegó un mensajito de texto al celular hablándome sobre Célida. No me ha llegado información de Javier Lamarque o el resto. Creo que Froilán también como que se apagó, ¿verdad? Y ni se diga Omar del Valle Colosio, y ni se diga ¿cómo se llama?, María Dolores del Río. Como que ya de plano ya no se escuchó nada. Ahí la Célida así como que le redobló, ¿no? Le redobló ahí, intentó pues mantenerse, ¿no? En las encuestas, en las estadísticas, pero ya el resto siento que no. Esperaba un poquito más de Froilán, ¿eh? Y sí lo como que de repente se apagó completamente, o como que se como que se desapareció. Es lo que siento yo, es lo que siento yo al respecto. Pues bueno, son las 8 de la mañana con 29 minutitos. Vamos a la pausa, a la siguiente pausa comercial. Ahorita traemos información también importante del índole estatal, así que la invitación para que te sigas quedando por acá con nosotros. E insisto también, si tú tienes o ya vas en camino o ya andas por acá en el gimnasio en esta entrega de los uniformes escolares, cuéntame, platícame cómo va la cosa, por favor, que sí quiero saber. Son las 8:30, regresamos de manera inmediata.
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3: 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Por acá ya nos están reportando que ya empezó el movimiento en el gimnasio municipal como parte de... Como parte de esta entrega de uniformes escolares, ¿no? Que tanto se había estado esperando para poderle dar un regreso a clases, como corresponde, que todos los niños, que todos los pequeñines vayan con sus respectivos uniformes, ¿no? Vamos a estar muy al pendientes de si se da alguna situación por ahí que, pues, que tengamos que abordar, ¿no? Que de todos modos uno tiene que ir, ¿no? De todos modos uno tiene que darse a presencia por allá, que también me toca a mí el día de hoy recibir, pues, el uniforme. Oigan, bueno, cambiando de tema, el municipio de Cajeme se sumó a la clase nacional de boxeo Puños de Transformación el día de ayer. Estuvieron encabezados esta actividad por parte de la presidenta municipal Claudia Santa Cruz Avilés. Estuvo presente el director del Instituto del Deporte, Rodrigo Minjares Blasco, así como diferentes funcionarios y funcionarias municipales, academias de box, decenas de niñas, niños, jóvenes y adultos. Esta clase se realizó frente a Palacio Municipal con el objetivo de poder promover la actividad física, la sana convivencia y el deporte como herramienta para el bienestar de las familias. Durante esta jornada estuvieron presentes algunos destacados boxeadores cajemenses como José Francisco Pitallito Vega y Yolanda Guadalupe Pitallita Vega, ofreciendo una exhibición y compartieron sus conocimientos con las y los participantes, quienes disfrutaron de una mañana pues llena de energía y de entusiasmo. Ahí Santa Cruz Avilés destacó que desde el gobierno municipal se va a continuar impulsando el deporte y generando espacios para que niñas y niños y jóvenes pues puedan desarrollar sus talentos y mantenerse alejados de conductas que afecten el bienestar. Pues hubo bastante movimiento por acá en este marco. También vimos a la alcaldesa el pasado sabadito en esta feria del regreso a clases, ¿no? Que también ya te decía, pues hubo presencia también del Sonora Atiende. Espero que hayan tenido pues todos, ¿no? Positivo, ¿no? Que hayan encontrado las ofertas que llegaron buscando y que hayan encontrado esa, ese documento o ese trámite, pues, a que hayan ido buscando ese corte de cabello. Es que hubo de todo, oigan, hubo de todo por acá en esta feria. Rápidamente también, y hablando de temas de la alcaldesa, fíjate que continúa con sus labores de dándole seguimiento, ¿no?, a estos temas de la iluminación. En esta ocasión, el pasado sábado, le tocó este beneficio a otras unidades deportivas y parques y canchas públicas, con qué fin también activar o darle activación física a los cajemenses, una sana competencia deportiva, mayor desenvolvimiento, mejoramiento en la calidad de vida, para lo cual se puso en marcha pues la obra de iluminación del módulo deportivo Conrado Navarro, ubicado por acá en la Primero de Mayo. Ahí la alcaldesa estuvo compartiendo con vecinas y vecinos las bondades de estas pues acciones que también ayudan a mejorar, ¿no? En general, la imagen de Ciudad Obregón y permean en el tema de la seguridad para los habitantes. Y también, pues, ella anunciaba que son ya, que con estas acciones, pues que forman parte del programa de iluminación en el que el ayuntamiento tiene como objetivo poder iluminar 140 espacios de recreación familiar. Ahora, con el encendido de lámparas de este módulo deportivo, se beneficia a más de 1,000 habitantes del sector y deportistas que vienen de otras colonias. Es lo que expresó tal cual la alcaldesa después de activar el sistema de iluminación de esa concurrencia. Unidad deportiva en compañía de niñas, niños y adultos. Vamos a estar también atentos, ¿no? A ver cuál es la unidad que sigue de recibir estos beneficios, que también ha habido a través del tiempo, pues, mucha queja, ¿no? De que al momento de ir a buscar recreación, vaya, pues no había, ¿no? El panorama ha cambiado, pero sí era muy constante la queja de que los parquecitos de Cajeme estaban en pésimo estado, que no tenían luz, que inclusive, pues, más que un área para que los menores pudieran recrear de manera positiva, pues eran áreas que se habían convertido en zonas de riesgo, ¿no? Por el mal estado en el que se encontraban, fungiendo como un buen nidito por ahí para los vándalos, para que pudieran ir a hacer de las suyas. Insisto, el panorama hoy ha cambiado. Si lo percibes así, repórtate conmigo. Si lo percibes de manera diferente, también tu reporte. Dime, oye, Susi, ¿sabes qué? Tal unidad, la verdad es que sigue en pésimo estado, no han venido por acá a estos lugares, ¿no? Las autoridades correspondientes. Rápidamente, pasando a temas nacionales, fíjate que se está anunciando que la SEP va a consultar a docentes sobre este tema de los celulares. La misma presidenta de la República dice que con esto, pues, se busca prevenir estos riesgos digitales y proteger a los menores de edad. Es la Secretaría de Educación Pública quien anuncia este diálogo nacional sobre educación para consultar a más de 1,000,000 de docentes sobre el uso de los dispositivos digitales en más de 200,000 escuelas. Sobre este tema, la presidenta Claudia Sheinbaum explicó que el debate va a iniciar en los consejos técnicos escolares y que se va a extender a nivel nacional. La mandataria, pues, también enfatizó que es muy importante, pues, sensibilizar a los padres de familia principalmente sobre los riesgos del uso no regulado de las redes sociales, el cual advirtió que genera problemas psicológicos como angustia y depresión en la niñez, además de exponerlos, pues, a muchos riesgos que ya todos conocemos. Vamos a escuchar un poquito de esta información que se acaba de brindar hace unos minutitos, prácticamente como pan caliente.
0: Presidenta, que todos los maestros y maestras opinen sobre la presencia de dispositivos digitales en las escuelas. Será el 24 y 25 de agosto. Van a participar más de 1,000,000 de maestros en más de 200,000 escuelas en todas las entidades federativas del nivel básico.
4: Entonces, por lo pronto, vamos a la discusión en los consejos técnicos del uso de celulares en las escuelas y después seguiríamos debatiendo esto a nivel nacional. No es solamente un asunto de que el gobierno, ni siquiera es un asunto de que el gobierno diga vamos a hacer esto, sino lo que queremos es que madres y padres de familia conozcan estos temas y generar un esquema que nos permita que el acceso a las redes sociales, a las plataformas, sea seguro, que no tenga estos problemas que están generando problemas psicológicos de angustia, de depresión en las niñas y en los niños, y que al mismo tiempo, pues, no tengan acceso a otros temas que pudieran incluso convertirse en delitos.
3: Bueno, ahí está esta información importante. Vamos a estar muy atentos también de cuándo llega pues esta actividad, que de hecho ustedes recordarán que nos comentaba Raúl El Pollo Castelo Montaño el pasado viernes, que probablemente hoy lunes estaban en la espera ya de que llegara esta iniciativa por parte de la presidenta para comenzar a tomar la importancia, ¿no? A abordar la valla y que hoy se pudiera, pues, llevar el tema hacia el Congreso del Estado de Sonora. Vamos a estar también atentos a ver si llegó o no llegó esta por acá a nuestros rumbos. Oigan, rápidamente también, antes de pasar a la pausa, fíjense que hay por acá información importante que tiene que ver que con las lluvias extraordinarias que se han registrado en el estado de Sonora, se han permitido recuperar las reservas de agua, pero también han representado un reto en la infraestructura carretera y urbana, ante lo cual el gobernador Alfonso Durazo pues mantiene una atención permanente para responder a estas afectaciones que se han presentado en diferentes puntos del estado de Sonora y que pues estas acciones se mantienen en coordinación con otros entes como la Secretaría de Comunicaciones y Transportes. Hay activos trabajos para pues mantener o retirar el material y restablecer la circulación en tramos como por ejemplo Nogales Santa Cruz, Texopaco San Nicolás y Altar el Ciaric, donde pues estuvieron presentando algunos unas afectaciones. En Nogales, recordemos, una lluvia de 72 milímetros en 40 minutos provocó daños importantes en infraestructura. Pese a estas afectaciones, las presas en Sonora acumulan alrededor de 1,000 millones de metros cúbicos de agua más que el año pasado. Y al concluir la temporada de lluvias, pues se va a realizar una evaluación, es lo que está anunciando el gobernador del estado de Sonora, para saber a ciencia cierta, ¿no?, las obras de rehabilitación que se van a pues requerir para dejar, ¿no?, en buen estado todas las carreteras después de estas afectaciones que se pudieran estar presentando. Pues enhorabuena, vamos a estar también muy atentos a la información que se dé en este marco, que ya lo ha venido exponiendo, ¿no?, a través de las diferentes ruedas de prensa del gobernador, ¿no?, que qué bueno que llueva, pero también pues ha mostrado su preocupación ante pues los daños, ¿no?, que se han venido registrando justamente al no estar preparados, ¿no? Pero el mismo gobernador lo decía, ¿no? ¿Cómo estar preparados para lluvias extraordinarias, ¿no?, cuando pues no se esperaban de tal o cual manera? Son las 8 de la mañana con 15 minutitos. Pasamos rápidamente a la pausa. Qué rápido se nos está yendo el tiempo. Regresamos rápidamente ya para darle finalización a este espacio de noticias.
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3: Seguimos por acá a través de las noticias con madre, con información también importante que tiene que ver con el tema de la salud. La ciclosporiasis puede provocar diarrea acuosa y prolongada, cólicos, náuseas y cansancio, y se adquiere principalmente por consumir alimentos frescos o agua contaminada. Es la alerta que se está realizando por parte de la Secretaría de Salud por acá en esta localidad, aclarando que si bien es necesario sí apostarle a las mecánicas de prevención, hasta este momento el estado de Sonora pues se mantiene libre de estos casos de diarrea explosiva. Esto dentro de este marco o de este llamado activo que mantiene Estados Unidos, ¿no? Por la gran cantidad de casos que a ellos sí se les han estado presentando. Vamos a escuchar un poquito de este mensaje que justamente emitía por acá Universo Ortiz, director de Inteligencia e Información en Salud, en cuanto a este tema.
9: Dio a conocer la Secretaría de Salud Federal a través del secretario Kersenovich. En México se han reportado 33 casos confirmados en lo que va del 2026, en este caso de enfermedad o infección por ciclospora, que sería la diarrea explosiva por ciclospora, cayetanensis. De esos casos, lo que nosotros podemos comentar aquí en Sonora, ninguno corresponde a Sonora. O sea, en Sonora no tenemos casos confirmados por este parásito, ¿no? Hasta el momento. Y recordar que este número de 33 casos, como lo comentó pues, la Secretaría de Salud Federal a nivel nacional, es un número que no representa un incremento inusual para México. Es decir, que es un número de casos, digamos, habitual o esperado en una situación que nosotros llamamos escenario endémico. Es decir, casos que nosotros esperamos que ocurran y que ocurren normalmente todos los años.
3: Bueno, ahí está esta situación para aquellos que traían por ahí el miedito, ¿no? De si pudiéramos nosotros también tener algún tipo de, pues de digamos, de afectación, ¿no? En el tema de la salud, porque ya lo escuchaste, sí se han presentado pues algunos casos por acá a nivel nacional. Sin embargo, lo que respecta al estado de Sonora, pues de manera afortunada nos seguimos manteniendo libres completamente de pues este tipo de enfermedad, ¿no? Que sí está afectando y dejando pues este miedo, esta alerta ya en otros índoles, ¿no? En otras partes también del país. Vamos, insisto, a estar, por supuesto, pues atentos, ¿no? A toda la información que brinde la Secretaría de Salud. Junto, hay otro llamado también por acá, justamente de la Secretaría de Salud, por el tema de las altas temperaturas, que se pide, se insiste, se reitera el llamado a que no se deje a los más pequeñitos arriba de los vehículos, porque se pueden alcanzar temperaturas que pueden causar la muerte. Ya se han presentado varios casos en la República Mexicana este año, y este es el llamado que se está haciendo desde el doctor Plácido Bernardo Ramírez, director del Programa de Urgencias Epidemiológicas y Desastres de la Secretaría de Salud.
10: Sí quisiera agregar, bueno, aparte de no dejar a nadie, los niños en los carros, porque es un riesgo que está presente, las temperaturas se pueden, un olvido puede ser fatal. Entonces, no descuidar a los niños, en los carros, no dejarlo nunca, llevárselos, si tienen que salir, llevarlo al niño con ustedes. Y la otra también, otra afectación directa que se está presentando y que queremos evitar, no dejen a los niños solos ni en la alberca ni en la playa, porque el calor hace que la gente vaya a los balnearios, a los canales, y pues quiere refrescarse las personas, pero es el riesgo de ahogamiento. Entonces hay que tener mucho cuidado de no estar, no dejar a los niños solos, y las personas que no sepan nadar, pues darse en la orilla y no arriesgarse a entrar a un lugar donde pueden fallecer.
3: Oigan, como pan caliente, acá anda también circulando en redes sociales. No había visto hasta ahorita que estoy viendo por acá en medios nacionales que al parecer Estados Unidos le quitó la visa a Andrés Manuel López Obrador. ¿Qué tal, eh? Dice el ex político de la 4T, Simón Levy, ha asegurado que también le acaban de quitar la visa al expresidente Andrés Manuel López Obrador, y aseguró en otras publicaciones que supuestamente el objetivo de Washington sería ir por el expresidente mexicano. Estados Unidos le cancela la visa también a Andrés Manuel López Obrador, así como lo lees. Recuerda que te lo adelanté, es lo que posteó a través de sus redes sociales Simón Levy. ¿Qué tal? De hecho, también este fin de semana, el hermano de Andrés Manuel López Obrador se hizo muy viral, ¿no? Por unas declaraciones también fuertes que estuvo exponiendo, ¿no? Ante esta situación en la que se colocó a Andy, ¿no? Andy López Beltrán, de que le quitaron, ¿no?, también la visa, y él prácticamente dijo: al que quiere no es al chico, sino al grande. O sea, que ya dejaba entrever que iban por el expresidente de la República. Vamos a escuchar un poquito también de estas declaraciones que, insisto, se hicieron viral este fin de semana.
11: Tiene que ver con otro tema, ¿verdad? Realmente al que quieren deja, no al chico sino al grande, nada más que están pensando los vecinos. Yo creo que es un asunto político, no tiene nada que ver con otro tema.
12: Ya son muchas visas que se están retirando por parte de Estados Unidos.
11: Sí, pues es el desprestigio que creen ellos que logran hacer el daño, el desprestigio a los ciudadanos, pues que están luchando para que en este país al pueblo de México le vaya mejor. Eso no lo hacían antes. ¿Cuándo vieron ustedes que le retiraran una visa a uno de los políticos que estaban apoyando el neoliberalismo? Eso no lo hacían. ¿Por qué? Porque pues eran gobiernos entreguistas que hacían al pie de la letra lo que les ordenaban desde los Estados Unidos. Aquí hay soberanía, hay autonomía, y bueno, si quieren una muy buena relación, pues se tiene que dar en los marcos que la presidenta lo ha dicho, a través de la cooperación y no de la subordinación.
3: Bueno, ahí están estas declaraciones. Vamos a esperar, ¿no?, esta confirmación. Seguramente también la presidenta pudiera emitir pues alguna postura, ¿no?, de ser cierta estas declaraciones, ¿no? Insisto, vamos a estar, claro que muy, muy atentos a cualquier tipo de información que se dé, pues dentro de este marco, ¿verdad? Que mucho ha tenido, se ha mantenido, pues, el tema de las acciones, ¿no? Con con Estados Unidos. A ver, por acá dice, ok. Bueno, hasta ahorita nos están mandando el tema del clima. Yo creo que perfecto para alcanzar a cerrar. Nos dice por acá Protección Civil. Bueno, para iniciar hoy, malas noticias. Agárrese usted porque hoy amanecimos con 28 grados, se va a mantener una humedad relativa del 55% y se esperan para hoy, chaca chachán, agárrese, una máxima de 46 grados centígrados con cielos despejados a medio nublado y 50% de probabilidad de lluvias, pero a este momento a Protección Civil Municipal de Cajeme ya ha activado la alerta de semáforo rojo. Esto quiere decir que a eso de mediodía se van a activar los operativos de hidratación en puntos estratégicos, pudiera ser el centro de la ciudad, se los estaremos confirmando a través de las redes sociales, motivo por el cual usted tiene que estar muy atento. Susana Arana guión digital, ¿cuáles son las recomendaciones que se nos están emitiendo a este momento? Vestir con ropa de colores claros, evitar exponerse al sol, hidratarse bien, utilizar bloqueador solar, proteger a niños y adultos mayores, se recomienda no realizar actividades al aire libre de 11 de la mañana a 5 de la tarde, usar sombreros, gorras y accesorios que protejan del sol a los trabajadores del campo, en caso de mareos, temperatura corporal alta, dolor de cabeza, llamar al 911, mantenerse bien hidratados, recomendar zonas frescas, prohibir actividades deportivas al aire libre de 11 de la mañana a 5 de la tarde, activación de brigadas de hidratación y activación de albergues para en caso de requerirse. Santa María, Madre de Dios, vamos a andar aguantando hoy los calores. También por acá se está diciendo ya desde el estado, pues muy similar, cielos mayormente despejados, 45% de probabilidad de precipitaciones, humedad relativa del 60%, se esperan máximas de 45 grados y pues se mantiene esta alerta. Hay que hidratarse bien, si usted va a salir de casita, llévese consigo sí o sí el agüita para no tener un efecto negativo por acá en el tema de la salud, que es sumamente, sumamente importantísimo. Son las 8 de la mañana con 58 minutitos. A ver, ¿ustedes qué dicen? ¿Alcanzo rápidamente? Sí, en un segundo les leo por acá la reflexión de este día de nuestro amigo José Rubén Leal, que nos la habíamos pinteado, por falta de tiempo. Pero bueno, un minutito, ya no me hagan hablar de otra cosa. Por acá dice la reflexión, caminar con paz. Hay días en los que la prisa, la incertidumbre y las preocupaciones quieren ocuparlo todo, pero el Evangelio nos recuerda que no estamos llamados a vivir cargando el mañana con ansiedad, sino a confiar paso a paso en la providencia de Dios. Hoy puede ser una buena oportunidad para hacer lo que está en nuestras manos con serenidad y dejar el resto en Dios. La paz interior no siempre cambia las circunstancias de inmediato, pero sí cambia la manera en las que las atravesamos. No se inquieten por el día de mañana, porque el día de mañana traerá su propio afán, es lo que marca Mateos 6:34. Gracias al licenciado José Rubén Leal por esta reflexión mañas que las atravesamos. No se inquieten por el día de mañana, porque el día de mañana traerá su propio afán, es lo que marca Mateos 6:34. Gracias al

0: 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Gracias por habernos acompañado esta mañana y permitirnos ser parte de tu día. 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

0: Muy buenos días, amigos. ¿Qué onda? ¿Cómo están? ¿Cómo les fue el fin de semana? ¿Chambearon? ¿Se fueron de paseo? ¿Les dio el calorón? Soponcio, decía mi mamá, me acuerdo. Decía, ay, el soponcio, chame aire. Calorón. De verdad que sí, oiga, estuvo bien fuerte el calor. La calor, le dicen unos, ¿verdad? Ay, la calor. Estamos con sensación térmica de 50. Póngale que estábamos en 45, algo así pienso yo, pero mira, sentía que me corría esa gotita traicionera por la espalda hasta donde ya se imaginó. Ya se debe haber imaginado, no, si lo conozco. Pero bueno, estamos transmitiendo totalmente en vivo a través de Conmadre 92.1 FM. ¡Claro! Estamos en línea, estamos en internet, para que usted también llegue y se conecte, ¿verdad? Va a buscarnos a través de nuestra página www.radioramasonora.com o nos va a googlear, póngale nada más ahí, Conmadre Obregón, va a salir, claro, la plataforma, le da el play, click, nos va a escuchar a todo dar. Así es, que su jefe en la oficina le diga, ¡ey, bájale! No, póngase audífono. Que le digan, ¿sabes qué? Voy a correr, o sea, ni plática, no, o sea, usted concéntrese a esta estación. ¡Claro! Y a toda la gente, por supuesto, le invitamos para que se quede su negocio, saque la bocina, le encanta andar usted con la bocina a todo volumen en el negocio, saque la bocina, súbale el volumen, claro, hábleme o mándeme WhatsApp y mande, pues, saludos para sus empleados para que se sientan motivados y que digan, mira, me escuchan en la radio. ¡Ay! ¡Claro que sí! Oigan, pues aquí vengo, no vengo solis, vengo acompañados de El Ronco.
1: Buenos días a la raza, everybody, people in the house. Yeah, man. Pum, pa, pu, pu, pa, pu, pa. Ya llegué, pum, pa, pu, pu, pa, ya llegué.
0: Ya, ay, te pareces al Mayito.
1: Tamar, ¿para qué empieza, pues? Quiero empezar con todo acá, el power.
0: Por eso, pero si empieza el mayo, cámbiale.
1: Mira, pues. Tamar. Bueno, pues bienvenido a toda la raza. ¿Cómo andamos, raza? Espabilese. Aquí le voy a pasar ya el WhatsAppazo, el número WhatsAppazo, con 41-680730. Ahí está. Y para que nos marque, es con 41-04-5413.
0: Perfecto, ahí está. Tenemos chismes, tenemos los saludos de todos los plebes que ya se están reportando y tenemos buena música. Vamos a ir, por supuesto, con musiquita. Ahorita regresamos con los saluditos aquí pendientes. Claro, algo romanticón, ¿te parece?
1: Pues ya le echaste.
0: Ay, no seas simple. Por amor a mi pueblo se llama de Marco Antonio Solís. Vamos a bailar tú y yo ese.
1: No me gusta ese zapateado.
0: No es zapateado. Vin.
1: Ay, no, hombre, no empieces, hombre. Ándale, vamos a escuchar.

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0: Mamá, señores, ya son las 9:51, 9:51. Vámonos rápidamente con los saludos, ¿te parece?
1: Bien, por acá dice... dice... ¿A qué me parezco?
0: ¿Cómo que? ¿Por qué?
1: Pues digo, espérame, agua.
0: Ay, tú, luego empiezas a buscar el parentesco de todo mundo.
1: Espérame, aguanta. Ah, mira, dice que si cómo puede participar en la albercada, ¿dónde me puedo apuntar? Gracias.
0: ¿Quién es?
1: Juan Carlos.
0: Ay, Juan Carlos, apúrate, mijo, porque ya no queda tiempo, ¿eh? Ya nos faltan algunos días nada más. Esto es a través de nuestro Instagram. Puede ser el Instagram de Conmadre o puede ser el Instagram de Estudio. Cualquiera de los dos van a participar. Vamos a sacar solamente un ganador. Un ganador que se va a llevar esta... pues este local de eventos, que es Alberca Colima, padrísimo. El local es para 50 personas, alberca, una barra, bueno, bien padres. En esta ocasión va a ser para 30 personas, ¿verdad? Porque pues viene completo con todo el paquete este de discada, porque Doña Mati se puso la del Puebla. Dije, a ver, Doña Mati, ven, y ya platiqué con ella.
1: Ah, ¿la conoces?
0: Ya la conozco, claro. Ya nos echamos un café, Doña Mati y yo. Y luego después me fui con el Armando, el de Obispos y Raspados, Heidi.
1: Ah, también lo conoces.
0: Claro. ¿Que no has visto los videos cuando salimos vestándonos?
1: ¿Qué? Espérame, estamos al aire.
0: Ay, ¿por qué no me avisas?
1: Sí, sí, sabes, ma, qué tal tonto, pues.
0: Ah, bueno, pues ahí está. Son 30 raspados por parte de Obispos y Raspados, Heidi. Entonces, ¿la pachanga completa?
1: Hijo de su... ¡Ahí está, plebe! ¡Póngase al tiro, pues!
0: Sale, por acá, ¿quién más tenemos?
1: ¡Ey, Jorge!
0: ¡Ey, Jorge, buenos días!
2: Buenos días, Leandrito Ronco.
1: ¡Epa!
2: A ver si me pueden complacer esta
0: ¿Cuál,
2: vez.
0: ¿Cuál? ¿Qué pasó?
2: Con la roleta de Karim León, ¿qué andas haciendo?
0: ¿Qué andas haciendo?
2: Sale, en la nueva.
0: Perfecto.
2: Con el cantante de qué personaje es... Una rolita nueva, a ver.
0: Bueno, ok, ahorita la vamos a buscar, claro que sí, ¿verdad? Por acá se está reportando el tremendo chichichichi.
3: Buenos días, chichi.
0: Buenos días.
3: ¿Cómo amaneciste,
0: papi? Ay, muy bien, mijo.
4: Excelente, viejo.
0: Gracias.
4: Oye,
0: Mandy.
4: Quiero que me pongas una canción para un amigo que anda sufriendo
0: ¿Quién?
4: La pérdida
0: Ay.
4: De su amor.
0: ¿Quién?
4: La de No me des su copa.
0: ¡Ay!
4: Dedicada para la comadre que anda decepcionada del Ronco.
1: ¡Étale, loco, hombre! ¡Te saliste! También que ibas, hombre.
0: Déjala, pues a lo mejor la comadre anda. No sé. Anda volando bajo. Ay, no, amanecí bien cantanta.
1: ¿Cantante? Bueno, no, si está bien cantanta, oíste bien.
0: Bueno, ahí está, muchachos. Ahorita nos vamos con los chismes, porque tengo algunos chismecillos ahí chilos, interesantes, que, pues bueno, vamos a estarlos comentando para que la gente se entere, porque es importante que la gente se entere de los chismes que pasan.
1: Tú siempre traes chisme.
0: Claro. O sea, no voy a dejar yo a un lado a los chismes para que la gente al rato me ande diciendo, antes el Leandro daba chismes. No, si los doy todavía.
1: Bueno, está bien. ¿Y qué? ¿Un adelanto?
0: No. O sea, ahorita vamos a ver lo que pasa. Acaban de pedir la canción. Esta se llama ¿Qué andas haciendo? ¿Con qué personajes? ¿Verdad? Esta canción, vamos a platicar de ella aprovechando que nos las pidieron.
1: Ah, ok. Otro.
0: Pues nada, Ángel Aguilar celebró el cumpleaños de su hermano Leonardo.
1: Pero ya se llevan.
0: Pues sí, con Leonardo sí, con Emiliano no.
1: Ah, pues cierto, tiene dos.
0: Sí. Y pues, por ahí supimos que el Grupo Frontera habría cobrado una millonaria cantidad por presentarse en la fiesta de cumpleaños que hablamos la semana pasada.
1: ¡Del futbolista!
0: Así es.
1: No, hombre, pues hasta yo le cobro, loco.
0: Pues bueno, vamos a hablar algunos mitotillos lo que alcance el tiempo. ¿Sale? Pues vámonos con más musiquita, ¿te parece?
1: No, está bien. Tú échale trancazos.
0: Sale, vámonos rápidamente. Juanita Flor de Guálamo.
1: De Guálamo.
0: Edwin García, esto es del Grupo Laberinto, señores. Juanita Flor de Guálamo. ¡Ay! ¿Le escuchas?
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1: Javier Lamarque Cano recibió la constancia del Instituto Nacional de Formación Política de Morena por acreditar el programa Mandar Obedeciendo. Requisitos para quienes buscan participar en la definición de las coordinaciones de los comités de la defensa de la transformación y la soberanía nacional. El programa tuvo una duración de... Dio la constancia del Instituto Nacional de Formación Política de Morena por acreditar el programa Mandar Obedeciendo. Requisitos para quienes buscan participar en la definición de las coordinaciones de los...

0: reunión quedaron más tranquilas. La brigada de rescatistas de la Secretaría de la Defensa Nacional no viajó a Colombia porque el gobierno de ese país no autorizó su traslado, informó la presidenta Claudia Sheinbaum Pardo. Explicó que Colombia solicitó una certificación adicional del grupo mexicano. Mientras tanto, México sí envió ayuda humanitaria como despensas, agua y medicamentos, y la brigada permanece lista para viajar si las autoridades colombianas la solicitan. Informó para Radiorama Sonora, Susana Arana.
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1: 1, 2, 3, 4. Y esta canción va para todas las personas que nos gusta
2: la Berta.
3: Me encanta la Berta.
2: Bueno, ya son las 10:08. Vámonos con el primer chisme.
4: Ándale, ¿a cuál va a ser el primer chisme?
2: Mira, vamos a ver el grupo Frontera, ¿cuánto crees que haya cobrado por presentarse en la fiesta de Lamin Yamal?
4: No, pues, una feria.
2: Pues sí, pero ¿cuánto crees?
4: No sé. No sé cuánto cobra el grupo Frontera, ¿qué? ¿Unos 200 mil?
2: No, mijo. Ay, ¿a poco crees que cuesta? No, ronco.
4: No, pues no sé, pues.
2: Mira, Lamin Yamal, Lamin Yamal celebró 19 años. Una fiesta privada, una finca cerca en Barcelona. O sea, tú que haber pagado boletos de avión.
4: Ah.
2: Pues lo que son los viáticos, ¿no? Boletos de avión, alimentación, hospedaje.
4: Sí, incluye todo.
2: Todo debe de incluir. Más aparte la música de ellos.
4: Oye, pero este vato, como que es esa agrupación favorita de este vato, este futbolista, ¿que no?
2: ¿Algo así?
4: Sí, porque anteriormente había mencionado como que una colaboración de la agrupación con Bad Bunny. Y esa canción era como que su preferida, pues. Y se toparon en un mundial o en una celebración, en algo así, ¿no?
2: Algo así.
4: Ah, no, pues, son amigos entonces, pues.
2: Pues sí, pero eso no le quita. Tiene un representante y una agencia y les cobran.
4: Pues sí, pues el costo de la presentación, no sé. Entonces, hay unos 750 mil bolas.
2: ¿Cuánto?
4: ¿Millón? ¿Cuánto? Dime.
2: ¿Millón cómo?
4: Sí, pues 1,000,000 pesos.
2: No, mijo.
4: Pepo, ay, te saliste.
2: Mira, vamos a escuchar la información, mijo, para que te des cuenta. ¿Cuánto cobró Grupo Frontera por este cumpleaños?
4: Ay, juez. Ándale, pues vamos a escuchar el mitote.
2: Ahí les va.
5: ¿Cuánto pagó Lamin Yamal por contratar a Grupo Frontera? Y es que el joven futbolista causó enorme revuelo al organizar su cumpleaños número 19 en una lujosa finca de más de 40 hectáreas, ubicada cerca de Barcelona, teniendo como gran atracción estelar en vivo a Grupo Frontera. Tras el evento, muchos comenzaron a preguntarse sobre la millonaria cifra que habría pagado el deportista por traer a la agrupación. De acuerdo con datos del portal Celebrity Talent International, el rango inicial para contratar a la banda en eventos privados va desde los 750 mil hasta casi $1,000,000. Para ponerlo en perspectiva, en 2023 se dio a conocer que cobraron alrededor de 11 millones de pesos por su concierto en el Zócalo de la Ciudad de México. La conexión entre el futbolista y el grupo no surgió de la nada, pues durante el Mundial de 2026, Lamin reveló públicamente que la colaboración 1% junto a Bad Bunny figura entre sus temas favoritos. En aquel momento, los propios integrantes del grupo le respondieron en redes, prometiendo que algún día armarían la fiesta juntos, promesa que finalmente cumplieron frente a cerca de 100 invitados exclusivos, entre los que destacaban figuras como Gaby, Eric García y Rafinha. Ante este antecedente de buena vibra, la duda que circula en redes es: ¿tú crees que le cobraron la tarifa completa o le hicieron un descuento especial por ser su fan? ¿Cuánto pagó Lamin
2: Yamal? O sea, ¿tarifa completa o descuento por ser fan?
4: Oye, pero 11 millones de pesos en el 2023. O sea, ya tiene más discos, más premios. O sea, fíjate, 11 millones, 2023, 2024, 2025, 2026. Uno que 20 millones.
2: No sé, pero arriba de 11 millones de pesos sí fue.
4: Hijo eso. ¿Qué haría con ese dinero yo, loco?
2: Y deja tú, o sea, todo lo que rentó el muchacho. O sea, un lugar de casi 4 hectáreas. Y luego más los invitados. Y luego más las... ¡Ay, no!
4: Y tú que no puedes pagar la luz.
2: ¿Qué pasó, mijo? ¿Sí la pago?
4: Vi que estabas oscura la vez pasada. Dijiste que te habían cortado la luz.
2: No, era el Jambi que andaba bailando nomás y no se apuraba. Pero ya terminó de bailar y la conectó. Él me dijo, jamás te voy a dejar sin luz.
4: Mira, chale, loco. Bueno, en fin. Ahorita que regresemos, vamos con los mensajes. Aquí tenemos un mensaje porque está el handyman.
2: Sale, vamos a ir a un, vamos a ir a musiquita, muchachos. Esto es el taconazo con los charleños. ¡Taconele el ronco!
4: No traigo tacones. Los tacones que se va a comer nomás. Y mi compa el albañil, el Heriberto, esos sí.
2: ¡Ay!

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1: Van 10 con 38 minutos, por si tiene algo que hacer, ¿eh? Recuerde, 10 con 38 minutos. Luego dice, ay, se me olvidó ir a las tortillas. Ay, ¿por qué no me avisaste? ¿No me recordaste? Acuérdate que tenía que haber ido a comprar esto. Ahí viene el regreso a clase. Ah, todo esto, ¿verdad? Así que póngase las pilas, ¿ok?
2: Oye, sobre los saludos, amigo, porque luego te andan reclamando todo el mundo.
1: Ya sí. A ver, el primero.
2: Juan José González Solís, Handyman.
1: ¡Handyman!
3: Muy buenos días.
1: Buenos días.
3: ¿Cómo anda, Leandrito? ¿Cómo estás?
1: Ay, muy
3: ¿cómo
1: bien. Le fue? Muy bien, muy bien. ¿Y a ti, mijo, qué onda?
3: Opa, Ronco, ¿cómo
2: epa,
3: está?
2: Andamos
3: ¿cómo
2: al cielo, todo? Al cielo, comachín.
3: ¡Y la mare!
2: ¡Ay, juez, pues, no sé!
3: Saludos, presidente, saludos.
1: ¡Saludos!
3: Aquí andamos de regreso, mi gente.
1: ¡Qué
3: de regreso,
1: bueno!
3: Pero
1: bueno.
3: Parece que...
1: ¿Qué?
3: Que yo no soy de agarrar vacaciones. ¿Por? Me hace mal las vacaciones, las salidas.
1: ¿Por qué?
3: Me siento...
1: cansado.
3: Enfermo. Sí, no, así no se puede.
1: Pues no.
3: Pero andamos trabajando, no hay que ponerle caso a eso, hay que seguir trabajando en chocolate.
1: ¡Saludos!
3: ¡Ánimo!
2: Oye, es cierto, cuando la gente va, dice, no, voy a descansar, voy a salir de vacaciones. Llega más cansado, loco.
1: Pues sí, porque andas para arriba, para abajo el viaje. Por eso uno dice, bueno, nos vamos a ir tal día y regresamos tal día para de perder a descansar 2 días más en tu casa.
2: Pues sí, mira.
1: Sí, por eso Handyman se siente como dice que enfermo. Yo tengo una receta, Handyman. Esa te va a dejar... my God.
2: Mira, Lola, aprovecha tu hombre. Oye, el Chuy Manuel...
1: ¿Qué tiene Chuy Manuel?
2: Aquí anda, dice, buenos días, Leandro y Ronco amanecían a trabajar. Se ha dicho, o sea, el lunes, dice.
1: Ay, no.
2: ¿Y el Paul? ¿Qué tiene Paul?
1: ¿Qué pasó, mi Paul? Dime.
4: Muy buenos días, mi queridísimo Mario Leandro Betancur.
1: Buenos días, queso. La queso.
4: ¿Cómo está, mijo? ¿Cómo amaneciste?
1: Ay, muy bien.
4: Calorcito ayer.
1: Ay, un caloroso.
4: Esa gotita llegaría hasta allá, hasta donde no te pegan siempre.
1: Ay, digo yo, no sé. Ahora no sabes.
4: ¿Qué pasó, mi queridísimo amigo?
2: ¿Qué pasa? ¿Qué pasa? Mi Paul al cielo, loco.
4: Excelentísimo.
2: Al 100.
4: Oye, hey, pues, quiero una cancioncita bonita, chula.
2: A ver.
4: Hermosa.
2: Sácala.
4: ¿Qué te parece?
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2: ¿Cuál?
4: Oye, mi querísimo Mariano, ¿qué te parece una canción de los Invasores de Nuevo León?
1: A ver, ¿cuál? Dime.
4: Esa que cantaba el tamalero.
1: ¿El tamalero?
4: Nunca. ¿La tendrás?
1: Nunca. No sé.
2: Hijo de... Saliste peor que el Paul, tú.
1: ¡Cántame un pedazo!
2: Mira, ya está así, igual que el Meni, loco. Pues van por el mismo camino. No están tan alejados los dos, ¿verdad?
1: Mi amiguis María de la Luz Escalante, buenos días, mi amiguis.
6: Buenos días, amiguita. ¿Cómo amaneces?
1: Muy bien, amiguis. Oye, yo pensé que hoy iban a poner la... Dije, voy a ir a desayunar y nada.
2: No estaba.
1: No había nada. Ahora que me levanté más temprano, amiga, resulta que no abrieron. Qué bárbaro, pásame el día en que van a que cierran, mija, para pues no ir yo, aquí nada más.
2: Hijo, eso es lo que te digo, pues no preguntaste bien.
1: Pues no pregunté bien.
2: Ahí viene la.
1: ¿Qué dice, Vienelas? ¿Qué dice, Chichi? Gracias, dice la comadre.
2: Mira, pues... Este vato a mí se me hace que le anda queriendo llegar a la comadre.
1: No, ¿por qué?
2: Puro andar hablando de ella, ¿no te hace raro?
1: A ver, ¿cómo?
2: Sí, pues, que saludos para la comadre. No, que la comadre, ¿antes cuándo decía?
1: Ay, es cierto.
2: ¡Para que vean! Mira, di con quién andas y te diré qué mayel eres.
1: Ay, me asusta.
2: Y le están comiendo el mandadito.
1: No. ¡Chichi!
7: ¡Chichi! Muchas gracias por la canción. Aquí tengo a la comadre, pero está incontrolable. No puede ni hablar.
8: Dice que mañana se reporta contigo. Y que del ronco ya ni se va a acordar.
2: ¿Qué hubo? ¿Qué te estoy diciendo?
8: Y que ahorita habla con la Mare.
2: Mira.
8: Que no le vuelva a contestar jamás. ¡Jamás!
2: ¿Ya ves?
8: ¡Jamás! ¡Jamás!
1: ¿Pero está con ella?
2: Sí, que no puede hablar, que está inconsolable. ¿Qué le estará haciendo?
1: Ay, no empiece, ronco.
2: Piensa mal y atinarás.
1: ¡Ay, cállate! ¡Chichi, por favor! ¡Vas a ver, eh! ¡Ay, no, no, no puedo creer de la comadre!
2: De ella se puede creer todo.
1: ¡Ay, no!
2: ¡Vámonos! Esta es la chica del Pupitre 6, con la brisa. No, y déjate, voy a contar más.
1: ¡Ay, no!

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1: Bien, muchachos, 10:50, o sea, ya es tiempo para que todos aquellos estudiantes, aquellos que ya van a entrar a clases o ya están en clases, vayan y echen la vuelta, por supuesto, a ¡Unos uniformes! 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
2: ¡Sale! Oye, ¿qué onda? Faltan ya poquito para allí, ¿no? Ya no le quité el otro mitote.
1: Bueno, lo que pasa es que Ángel Aguilar dice que celebra con su hermano, Leonardo, el cumpleaños, porque ella celebró el cumpleaños 27 de su hermano con una fotografía. O sea, donde los dos pues salen ahí chiquillos de la infancia. Y pues de motivo y mensaje que se la avienta. Mientras el tremendo Leonardo con su familia haciendo un en vivo. Donde pues ni su papá ni ella. ¿Neta?
2: Ah, y entonces pues.
1: Pues es que la forma de celebrar de ella fue una fotografía. Y el otro un pachangón.
2: Ah, ¿neta?
1: Pues con amigos y familiares. Es todo. Pero se la pasó bien. Vamos a escuchar, vamos a ver y escuchar.
2: Sale, vamos a escuchar a ver qué dice el vato.
1: Sale en su cumpleaños número 27.
3: Así, Leonardo Aguilar celebró su cumpleaños junto a sus amigos a través de un en vivo. Mostró su celebración agradeciendo a las personas que lo felicitaron y realizando un brindis. Sus padres y hermanas no se encontraban presentes.
4: Te están felicitando, güey.
5: Gracias, señores y señoras y muchachas. Y muchas gracias por todas sus felicitaciones. Aquí andamos tocando la guitarra porque no hay nada que me guste más que cantar y cotorrear con mis amigos. Aquí estoy con todos mis seres queridos. Con mi chaparrita, feliz de la vida.
3: Así, Leonardo Aguilar.
1: Y está feliz de la vida, pero papá y hermana no estuvieron.
2: Hijo ese. Ni modo.
1: Pues es su manera de celebrar, ni modo. A lo mejor andaban en gira haciendo otras cosas y demás. Pero bueno, ahí está, muchachos. Por acá dice mi amiga, mándame el suyo rojo.
2: ¡Que le mande el tuyo rojo!
1: Amiga, ¿qué es eso? No, claro que a ti no. O sea, al Meni sí, a los demás.
6: Muy, pero.
2: Y le corro, corro, corro.
6: Muy buenos días, Jesús. ¡Rocco!
1: ¡Buenos días!
2: ¡Mari!
6: ¡Ya voy para el trabajo, para que me desmarte!
1: Ok, está bueno, mijo.
6: ¡Vender un curso de trapeadores!
1: Bueno, sí, ¡ay! Puta. ¡No te vayas a ahogar, espérame!
6: ¡En la Londres, ay, y París!
1: ¡Ay, mijo, cada vez te escucho aquí como que te ahogas más!
2: Es que ya de tener gripa, tos, ya de que este tiempo de entrar a lo caliente y salir y a lo helado y le va a pegar tos.
1: A lo mejor sí me preocupa, pero bueno, muchachos, sigan ustedes reportándose y por supuesto participando en nuestras promociones. 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
2: Sale, pues ahí está. ¡Vámonos!
1: Sale, muchachos. Vamos a dejarlo con la morena y con muy buena música por parte de Conmadre 92.1 FM. Nos escuchamos mañana, Ronco.
2: Primero Dios, sí. Ahorita me voy a echar un 24. Mínimo. Mínimo para iniciar la semana. mijo, es lunes. ¿Y qué tiene? ¿Qué tiene?
1: No, pues ahí te la echas.
2: Claro que sí, ahí me la echo. Yo me la voy a echar. Luego tengo un ojito y ahí la de lo tengo una cesárea que me está esperando. ¡Onda, loco! ¡Vale, pues!
1: ¡Vámonos, pues! ¡Nos vamos con esta rola! ¡Los Diablo! De los Chacas de Obregón. ¡Ay, ay, ay! Ya me veo bailando con ellos en la posada.

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1: El Instituto Municipal del Deporte mantiene apoyos para niñas, niños y jóvenes que practican distintas disciplinas, principalmente fútbol y béisbol. Rodrigo Minjares, director del deporte en Cajeme, señaló que brindan apoyo económico, espacios, equipo y uniformes, especialmente a menores que participan en competencias. Un estudiante de 18 años fue localizado sano y salvo en Abojoa tras ser víctima de una llamada de extorsión telefónica que lo obligó a salir de su escuela y a seguir instrucciones de los delincuentes. La alerta de uno de sus compañeros permitió activar la búsqueda y localizarlo cerca del mercado municipal. El Hospital Militar Regional de Hermosillo mantiene abierta una convocación telefónica que lo obligó a salir de su escuela y a seguir instrucciones de los delincuentes. La alerta de uno de sus compañeros permitió activar la búsqueda y localizarlo.

0: vacaciones pagadas, fondo de ahorro y otras prestaciones. Informó para Radiorama Sonora, Susana Arana.
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1: ¡Ya llegamos! ¡Ea, ea, ea, ea, ea, ea! Muy, pero muy buenos días, raza. 11 de la mañana ya. 11 de la mañana con 9 minutos. Iniciando el reventón con madre. La hora perfecta. La hora adecuada. La hora indicada para que tú saques los prohibidos y te pongas a bailar con la Morena Castro. Bienvenidos. Es lunesito 17 de agosto del 2026. Y aquí andamos con muchas ganas de mover el esqueleto. Fíjense, justo ayer, pues ahí de repente que nos ponemos de malas, que nos enojamos o que andamos como que cabizbajos, ¿no? Y escuchas una cumbia y el humor te cambia completamente. Entonces, no hay mejor manera de recibir el lunesito y el inicio de semana con buenas cumbias que hoy traigo para ti. Acabas de escuchar al tropicalísimo Apache, Túmbala se llama. Oigan, y aparte, también no hay rockero que se resista a una buena cumbia. Nadie se resiste a las cumbias, plebes. Bienvenidos para acá a nuestra línea de contacto para que me escribas desde dónde me estás escuchando. 6441-680730. Ese es únicamente nuestro número de WhatsApp. Pero si prefieres llamadas, marcarme, échame un fonazo, ya te la, you know que me encanta escucharte. 6441-045413. Ahora sí, pregunta del día. ¿Cómo les fue en su fin de semana? Ya vi que mucha gente andaba en el baile. Ya me llegaron fotos de dos que tres radioescuchas que andaban pegando el danzón. ¡A gusto! ¿Qué les parece si nos vamos con música? Ya llegó el reventón con madre. Banda Fresa con El Guapo. Súbele, son las 11 con 10 minutos.

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1: La mira, me meso en la maca, 11:23, súbele.
2: Hasta

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1: Mañana ya con 26 minutos aquí en el reventón con Madre Plebe. Ya comunicándose la gente bonita. A ver, ahí les baile un audio que me mandaron.
2: Bien, Morena, si me puedes complacer con una canción.
1: Claro, ¿cuál?
2: El chicharrito de la brisa, por favor, ¿sí?
1: Pero vas a bailar. Si vas a bailar, sí. Claro que te voy a complacer, amigo. Vámonos con la chicharrita, súbele.

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1: El gallo de oro, Valentín Elizalde, ahí quedamos con esto que se llama Cómo me duele. En punto de las 11 de la mañana, ya con 38 minutos, quiero aprovechar y saludar de manera muy especial a una personita que me está escuchando desde la colonia Miravalle. Saludos al señor Max, que dice que ya está bailando. ¡Saludotes, Max! Muchas gracias por estar sintonizado. Y qué bueno, me da gusto saber que están disfrutando de las cumbias que este lunesito traemos para ustedes. Que muevan todo el esqueleto, que saquen la mala vibra. Recuerda nuestro número de llamada 6441-045413 para que tú también te reportes con nosotros. Ponen por acá, Morena, buenos días. Un saludo para todos. San lunes, éxito y bendiciones. Éxito y bendiciones para toda la raza que nos está escuchando. El Héctor, que no se pierde los programas desde San Diego, California. ¡Eso es todo! ¡Qué gusto me da, amigo! Gracias por escucharnos. Nuestro WhatsApp 6441-680730. ¡Lunesito de cumbia! ¡Llegó la magia! ¡Te amo! ¡Súbele! ¡Súbele!

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1: A bailar el rock de la cárcel con la tromba. 11 de la mañana ya con 53 minutos. Plebes aquí en el Reventón con madre. Buenos días, Marce. Te saluda tu precioso Julio Borges. Besos, pone. Ándale, ya vi que andabas por ahí en el río, amigo. A ver, ¿qué hicieron su fin de semana, eh? Hay audios, vamos a ponerlos. Ahí les baila para que los escuchen ustedes también. Aquí los tenemos.
2: Muy buenos días. Oye, ¿me puedes poner la canción de Tropicalísimo Apache del Tartamudo?
1: ¡El Tartamudo! Bueno, ¿vas a bailarle? ¡Claro que te voy a complacer! ¿Cómo de que no? Vámonos con esto, ya terminando el reventón. Nos quedan 6 minutos. ¡Báilale, pues! ¡El Tartamudo! Aquí en Conmadre te vamos a complacer con mucho gusto. Ahorita la buscamos. Mientras, vámonos con Vanidosa. ¡Súbele!

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2: A menos de 15 días del regreso a clases, las escuelas de Cajeme se mantienen sin reportes de robos o daños durante el periodo vacacional, informó Fausto Flores Guerrero, delegado de la SECA en la zona sur. Señaló que las recientes lluvias y fuertes vientos no generaron afectaciones en los planteles, que están listos para recibir a los alumnos el próximo 31 de agosto. El libramiento norponiente de Hermosillo se mantiene a la espera de la definición financiera para continuar con las obras, luego de que el ayuntamiento concluyera los primeros casi 3 kilómetros de la vialidad. El alcalde Antonio Astiazarán informó que la empresa encargada tiene hasta el 1 de septiembre para concretar el cierre financiero y gestionar los recursos. El PAN exigió a la Fiscalía General de la República investigar a Andy López Beltrán por presuntos vínculos con el huachicol fiscal, tráfico de influencias y operaciones con recursos de procedencia ilícita tras la cancelación de su visa estadounidense. También pidió a la UIF revisar sus cuentas y las de su círculo cercano, además de suspender cualquier candidatura del hijo del expresidente López Obrador. Informó para Radiorama Sonora, Susana Arana.
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1: Ahí nomás el rey de la taquilla, Julián Álvarez y su norteño banda, con este uno de sus temas más exitosos. ¿Y por qué rey de la taquilla, Morena? Pues bueno, cada concierto, cada palenque, cada arena que hace, vende todos los boletos. Es el rey de la taquilla y cómo no, bonita voz, shows increíbles, entrega todo el escenario. No, hombre, es un artistazo que está con madre. 12 del mediodía con 11 minutos, iniciando algo bien con La Morena, quien con madre, pura buena música. Lunesito, inicio de semana, para la raza que va llegando al turno, bienvenidos. La música aquí está para que te pongas a cantar. Llegó la diva de la banda, Jenny Rivera, ya lo sé, se llama Súbele. Hoy no más, qué temazo, lo escuchas aquí en Con Madre 92.1.

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1: Ahí quedamos con Julio Preciado, su voz inigualable, la que acabas de escuchar. Si decides regresar, te mando a Chihuahua al baile. Son ya las 12 del mediodía con 24 minutos. Es el momento indicado, adecuado. ¿Sabes quién le pasó algo bien el fin de semana? Ahí te baila. El team de los tumbados. ¿Qué tumbados, Morena? Los que están locos. No, los tumbados de los corridos tumbados. El Tito WP, el Natanael Cano, el Gavito Ballesteros. Toda esa banda. Pues resulta que el Tito WP cumplió años el fin de semana. ¿Qué crees? ¿Que le regaló un Lamborghini al Natanael? O sea, ¿cómo crees? ¿Qué amigo te va a regalar eso? ¿Qué tal? ¡Qué elegante! Pues fue una fiesta de mucho deschongue, puro baquetón puso el Gavito Ballesteros ahí en sus redes sociales. No hemos visto mucho porque no han subido muchas cosas, son como que medio perfil bajo de lo que pasa en sus fiestas, ¿no? No sabemos qué rollo, pero si salen detalles, por supuesto, lo vamos a platicar. Sobre, vámonos con música de Remy Valenzuela. 30 cartas aquí en Conmadre. Súbele.
2: Ya le vamos pa' Mario, pa' L. Mándale, viejo.

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2: Me gusta si te gusto, ¿pa' qué nos hacemos, pues? Son ya las 12 del mediodía con 36 minutos. La banda MS, lo que estamos escuchando con Piénsalo, aquí en Con Madre. Andamos algo bien, ¿eh? Ya me mandaron foto de la raza que andaba en el baile de Santa María del Buaraje, que se puso con madre. ¡Qué suave! ¡Qué elegante es todo! Es un bailadero en la plaza. A ver, te digo, ¿qué me dices, amigo? Julio Borges, saludos. Tenemos audios también. Ahí les bailan. Ahí les bailan.
3: Buenas tardes, Marita. ¿Sí me puedes poner una canción de la MS?
2: ¿Cuál quieres?
3: Porfa.
2: De la MS, acaba de sonar la MS, amiga. Pero bueno, dime cuál quieres y yo te complazco. Te digo que me gusta si te gusta. Son bárbaros, ¿eh? Vámonos con música. Tenemos a Los Alegres de la Sierra. Y en esta rola, quiero que le subas todo el volumen, ¿eh? Y bueno, en todas. Pero esta canta la machín. Zenaida Ingrata, ¿quién con madre? ¡Súbele! ¡Hoy no más!

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1: Javi Barrera y sus reales del rancho. 12:55, plebe, 5 minutos ya para la 1 de la tarde. Y este es el momento donde yo paso a despedirme y retirarme. Pero recuerda que este lunes también te acompaño por las tardes para andar con Tachorocho de 3 a 5. Mientras, te dejo con la buena música. Antes de despedirme, saludo con mucho gusto por acá a Javier Ibarra, que se anda reportando desde Urbivillas del Rey. ¿Qué tal? Hasta las chanclas. ¿Quieres la rola esa, amiga? O hasta las chanclas te vas a poner el lunes. Aquí la busco y con mucho gusto te complazco. Plebes, mientras yo me voy con Alfredito Olivas. Recuerda, y viene el Mayito Mamá con muy buena música. Suena Mayday, súbele. Algo bien.

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1: El deterioro del centro de Ciudad Obregón requiere atención urgente, especialmente por los daños y baches que dejaron las recientes lluvias, señaló César Aguiar Arno, el presidente de la Canaco. Consideró necesario formar un equipo de trabajo para atender las afectaciones más urgentes, ya que los baches representan un problema para comerciantes y automovilistas por los daños que provocan en los vehículos. Sonora se ubicó en el 10º lugar nacional por armas de fuego aseguradas durante 2025, con 564 unidades, de acuerdo con cifras del INEGI. El estado también reportó el aseguramiento de 141 granadas y 42.169 cartuchos útiles. Los decomisos de armas en Sonora representaron alrededor de 2.7% del total nacional de 21.088 unidades. La salida de Hugo Eric Flores de la presidencia de la sección instructora de la Cámara de Diputados podría modificar el rumbo de la solicitud de desafuero contra el dirigente nacional del PRI, Alejandro Alito Moreno. De acuerdo con Reforma, Morena perfila a Sergio Gutiérrez Luna para ocupar el cargo. El cambio ocurre mientras se cuestiona la falta de avance en solicitudes de desafuero relacionadas con el senador priista. Informó para Radiorama Sonora, Susana Arana.
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7: Es la 1:04.
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1: La brisa y código FN se llama, me va. Goza la machina, oiga. ¡Vámonos, viejo!

0: gracias. Qué chulada. Éale, aquí andamos en Código con la Brisa. Muchísimas gracias a toda la gente de Sonora. Aquí andamos en Código.
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0: calurosa Ciudad Obregón, Sonora, México. Esta es mi ciudad, esta es mi gente, aquí me quedo yo, señores. Sánchez Lara, Alberto Medito, mamá cantaba la rara debajo del agua. Licenciado Cutado de Radio Intervención, la 29-1908, perteneciente a la estirpe de Cato de Macuaria. Y el grupo radiofónico que la está rompiendo en grande aquí en China y en el mundo occidental. Grupo Radiorama. Señores, la 1:12 p.m. Para mí es un placer hacer radio potencial con ganas, así con toda la potencia. Y saludarles a todos ustedes. Hay música y nos vamos con paz en este amor. Es el Jackie Enigma Norteña.
1: Bueno, viejones. Arremángale bonito.

0: Gracias a todos.
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6: Me va.
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1: Señores, tenemos ya la 1:23 de la tarde. 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
2: Se llama Juanita, Juanita Flor de Gualamu.
1: Edwin García y Laberincho.

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1: La 1:33 minutos de la tarde. 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
1: 1:34 de la tarde. 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
1: Dale alegría a la gente de Conmadre, dale alegría a la gente de Conmadre, dale alegría a la gente de Conmadre, de Conmadre. Señores, 21:21 para que sean ya las 2 de la tarde. Recuerda que a las 2 de la tarde tenemos ese viaje mágico y misterioso a través del tiempo, nombrado Las Inolvidables.
2: Gabriel Llavero Sánchez Lara, y enséñame Las Inolvidables. Con una ica naica y yuya a la patrulla quiero escuchar.
1: Panchito Chancludo, me da muchísimo gusto que esté conmigo. Mande un rucutucú a la paloma.
3: Le mando saludos a la paloma Sánchez Lara y le mando un rucutucú. Ahí está, saludotes pues, y recuerda que a las 2 de la tarde ese programa Las Inolvidables, que está con madre Sánchez Lara. Me gusta recordar, me gusta esos pasajes.
1: Bueno, ok. Señores, recuerda que eso es a partir de las 2 de la tarde a través de Colmadre 92.1. La gente ya debe de estar, hombre, en ese inicio de semana con madre. Sale. Bueno, 20 minutos para que sean ya las 2. Eres mi nada. La de Hermosillo, Sonora, México. Yuridia.

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1: 13 minutos solamente para que sean ya las 2. 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

0: Es la 1:48.
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1: 8 minutillos para que sean ya las 11 de la tarde, a las 11 de la tarde. Recuerda, abre las inolvidables, Ángel Lara, y enséñame las inolvidables canciones de esas viejitas que nos tocaron a nosotros, Ángel Lara. Así es, a nosotros que ya estamos viejitos, ya estamos ya para la pensión y todo. Y bueno, señores, Ángel Lara, Mariberto, Mayito, mamá, cantaba la rana, ya arrancando la semana, con ganas, ¿sabes qué? ¡Ay, Ángel Lara, vengo crudo! El trabajo no tiene la culpa, si viene crudo o no viene crudo, se tiene que chambearle. Hay mucha gente que amanece cruda y anda inventando para no ir al trabajo. Ay, el trabajo que me falta. Bendito Dios, hay trabajo, tienen trabajo, cuídenlo. Hay mucha gente que desperdicia la vida y dice, ay, bueno, voy a ir, no pasa nada. Flojeritis, se llama esa enfermedad, flojeritis. A mí a veces sí me da, flojeritis, pero digo, aquí estoy sentado, sé lo que hacer, dejar la garganta, estoy en el aire acondicionado. Lo que hay que hacer es ponerle más ganas para que ustedes se entretengan ahí en casa y también le pongan toda la enjundia. Está haciendo mucha la calor acá afuera, Sachel. Yo los entiendo. Yo también sufrí los calores infernales de Ciudad Obregón cuando tenía otro trabajo. O sea, yo sé, no me tienen que decir, yo sé cómo se sufre allá en la calle. Así, yo también trabajé de sol a sol, créanme. Luego voy a hacer ese libro, esos podcasts donde voy a decirles todas las historias. ¿A poco sí? ¿A poco Gil? Pero bueno, vámonos con música, señores. 7 y serán las 2. Ahora te puedes marchar. ¡Es la mira!

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1: Desde este lunes 17 de agosto comenzó a operar en Ciudad Obregón un nuevo servicio de transporte dirigido principalmente a estudiantes del CONALEP, CESTIS, CETI 69 y Secundaria Técnica 70, con 3 unidades y una tarifa de 10 pesos por persona. También se dio a conocer el recorrido del llamado camioncito rojo, que brindará servicio hacia la Secundaria Federal número 4, Cebeta 197 y Cebetis 37, con salidas desde Urbivillas del Real, Urbivilla Casablanca, Villas del Rey y Monte Carlo. Los horarios y recorridos fueron difundidos en redes sociales. Decenas de niñas, niños, jóvenes y adultos participaron en KGM en la clase nacional de boxeo Puños de Transformación, realizada frente a Palacio Municipal para promover la actividad física, la sana convivencia y el deporte. Durante la jornada, los boxeadores cajemenses José Francisco Pitallito Vega y Yolanda Guadalupe Pitallita Vega ofrecieron una exhibición. Más de 1,000,000 de docentes serán consultados sobre el uso de celulares en las escuelas durante el 24 y 25 de agosto, antes de definir una posible regulación nacional. La SEP busca conocer la opinión de los maestros, luego de que 16 estados ya cuentan con reglas sobre el uso de estos dispositivos en sus planteles educativos. Informó para Radiorama Sonora, Susana Arana.
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13: Señores, arrancamos una emisión más, esta que son las inolvidables. Mi nombre es Mario Alberto Sánchez Lara, el mallito meow. Mario Alberto Sánchez Lara, mallito mamá, cantaba la rana debajo del agua. Licencia de locutor, es la 29.908. Perteneciente al Estir Sindicato de Vanguardia, el grupo radiofónico que la está rompiendo en grande de aquí, de allá, para acá, paraguayo. Grupo Radio Nama.
14: Qué barbaridad, Sánchez Lara, venimos con madre. Cuando uno viene a trabajar, viene con madre. Son las 2 de la tarde con 8 minutos, señor, señora, de ya arrancamos con un tema muy bonito.

0: Y todo esto es la banda El Recodo, se llama Deja Decirte Que Te Quiero. Algo romántico, ¿no? Para aquellos que comieron quesadillas con frijoles y ya están reposando los frijoles y la quesadilla y ya están pensando la jaina.
1: ¿Qué estará haciendo la Wendy? ¿Cómo estará? Con ganas de cantarle esta canción al oído.

qué bonita canción. All International Band del Recodo con Deja decirte que te quiero. Tenemos a Chivén, hombre, acá en Las Inolvidables, se llama Así Fue. Son las 2 de la tarde con 11 minutos. Buena tarde, buen provecho, señora. Ya está el hígado encebollado. Invíteme, yo llevo la joda.

0: Es Juan Gabriel. Y el tema se llama Caray. Caray, caray, caray. Vamos al corte comercial. Tarde somos con más de las inolvidables de Madre.
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0: 2:21, más recomendaciones. 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
1: 2 de la tarde, 27 minutos, escuchamos Altagracia con tu amor. Es una trampa, pura trampa, maldita. 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
2: Secret of Love, o sea, secreto de amor, pues Joan Sebastián.

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1: 20 minutos para que sean ya pues las 3 de la tarde a través de Con Madre en tu dato, hombre, con madre en la que mucho yo, con madre. Ándale pues, sí, seguimos con más de estas inolvidables, hombre, qué barbaridad de esta yala. La escuchamos acá en vivo y en directo a través de estas inolvidables 644-104-5413. Si quieres tú escuchar alguna melodía de las inolvidables, al 641-680-730 vía WhatsApp, tengo más música. El mero día de San Juan, 24 de junio, como ya pasó y no llovió, no llovió.

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4: Cocorit ya comenzó con la planeación del recorrido de Catrinas, el Grito de Independencia, el Día de Muertos y otras actividades culturales que se realizarán en los próximos meses, informó la comisaria Rosa Alicia Sortillón. Entre los eventos destaca Catrineando de Plaza en Plaza, que se realiza junto con Esperanza y que en 2025 reunió unos 200 participantes y 25 carros alegóricos, además de miles de espectadores. El sector industrial de Sonora busca atraer nuevas inversiones, fortalecer proveedores locales y ampliar su presencia en mercados nacionales e internacionales, pese a los cambios económicos globales. Iván Contreras Tapia, presidente de Canacintra Hermosillo, señaló que trabajan en estrategias conjuntas entre las delegaciones del estado y buscan aprovechar oportunidades comerciales con Arizona para elevar la productividad de las empresas. Los mexicanos fallecieron en Colombia tras el terremoto registrado el pasado 10 de agosto, confirmó la presidenta Claudia Sheinbaum Pardo. La Secretaría de Relaciones Exteriores mantiene contacto con las familias para brindarles acompañamiento, mientras México continúa apoyando a los connacionales afectados por la emergencia. Informó para Radiorama Sonora, Susana Arana.
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1: ¡Ea, ea, ea, ea, ea, ea! Muy, pero muy buenas tardes, mi gente bonita. Buenas tardes, alegría. Buenas tardes a la raza que anda con toda la pila, que anda de buenas, a la raza que ya se alivianó, aunque sea lunesito. Son las 3 de la tarde con 11 minutos en este inicio de semana San Lunes. Mira, yo te voy a decir algo. Aunque sí es estresante el inicio de la semana porque andas del tingo al tango, también tómalo de la manera buena porque es una nueva oportunidad para hacer las cosas que te faltaron la semana pasada, ¿no? Así que este día proponte terminar todo lo que te faltó la semana pasada. Y por supuesto, lo principal es que andes con madre. Bienvenido, ya inició con Tacho Morocho. Yo soy la Morena Castro y hasta las 5 de la tarde te voy a estar acompañando por acá. No te despegues, súbele todo el volumen a tu radio. ¡Que la buena música, las ganas de bailar, las ganas de disfrutar están aquí en la 92.1! Llegaron los herederos de Nuevo León, mi mayor necesidad. Súbele con Tacho Morocho.

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Grupo Frontera, lo que estamos escuchando con esto que se llama Bari aquí en Con Madre. Son ya las 3 de la tarde con 25 minutos. Plebes, déjenme decirles algo. Un dato que a lo mejor no sabías del video oficial. Sale como, vamos a llamarle protagonista, actor, el maestro Shifu. ¿Quién es el maestro Shifu? Dices tú. Pues bueno, es el Adriano Zendejas, hermano de Samadi Zendejas. Imagínate el orgullo que él ha de sentir, porque tiene desde chiquitito él haciendo castings para telenovelas, para series, para películas. Ahorita tiene su canal de streaming y pues salió en este video oficial de Grupo Frontera. Muy padre, la neta, ¿eh? La gente, pues muy contenta, ¿no? Ponen por acá Shifu Real activa porque tiene obviamente su fandom. Y Grupo Frontera ponen también la dupla extraordinaria. Un streaming en Las Vegas y aparte el concierto estaría bueno. Dicen, ¿qué tal? Tiene muchísimas reproducciones en YouTube. La neta que es una canción que tiene ya más de 2 meses y es todo un exitazo. Más de 3 millones de vistas tiene en YouTube, ¿eh? Pero pues obviamente faltan las reproducciones de Spotify y de Apple Music y las reproducciones de aquí de la radio. Que son muchísimas. Son ya las 3 de la tarde con 26 minutos. El efecto taconazo con la charleña. ¡Súbele! Y báilale pues.

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1: Y son los perdidos de Sinaloa lo que estamos escuchando. Son ya las 3 de la tarde con 40 minutos. Que oigan, algo de los perdidos de Sinaloa. ¿Qué crees? Pues bueno, no sé si te acuerdas que en el 2025, sí, en el 2025, 2024, 2025, iniciaron la Parranda Tour. ¿Pero qué es la Parranda Tour? Bueno, ahí te baila. Se juntaron dos agrupaciones del regional mexicano, lo que son Los Perdidos de Sinaloa y Alta Consigna, que de hecho estuvieron aquí en Ciudad Obregón, Sonora, un conciertazo, un palencazo, estuvo con madre. Y aparte de las redes sociales de cada agrupación, hicieron una red social exclusiva para este tour que se llamaba La Parranda Tour, ¿no? Entonces, en un podcast, los chicos de Los Perdidos de Sinaloa, en específico Dariel, confesó que él era su agrupación y él eran los que más le ponían empeño, ¿no? A este tour, incluso a las redes sociales del evento. ¿Qué tal? ¿Te lo hubieras esperado? Bueno, ya sabemos qué ocurrió también en el camino. Alta Consigna, pues, decidió separarse luego de que Aaron Hill dijera que iba a dejar el mundo de la música y, bueno, más bien el grupo, para convertirse en solista. Después como que se quiso unir Crecer Germán. De hecho, Virlán García también estaba desde el inicio. Y pues bueno, ya sabemos lo que ha pasado. La Parranda Tour continuó incluso en el 2026. Imagínense, días y días y días de parranda. Pues los chicos, yo creo que seguirán con las mismas ganas del principio. No lo sabemos. A ver qué rollo. Vámonos con música. Meme suena la maca. Javi Barrera y sus reales del rancho. Súbele, canta Chamorocho.
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1: Antonio Astiaz Arán destacó en KGM el uso de la energía solar en Hermosillo para reducir costos y avanzar hacia los servicios públicos más sustentables. Como ejemplo, señaló que las patrullas eléctricas han permitido disminuir de manera considerable el gasto de combustible. Además, durante una conferencia en el TEC de Monterrey Campus KGM, el alcalde de Hermosillo señaló que también se utilizan barredoras y recolectores eléctricos y llamó a los gobiernos a apostar por la innovación y las energías limpias. Sonora reforzó las acciones contra el dengue con fumigaciones intradomiciliarias para reducir la presencia del mosquito transmisor, con 9,646 viviendas atendidas y la fumigación de más de 90,000 hectáreas. La Secretaría de Salud recordó que estas acciones son complementarias y llamó a las familias a mantener patios y viviendas limpios, además de eliminar recipientes donde pueda acumularse el agua y reproducirse el mosquito. La de Sheinbaum Pardo señaló que la mujer que la abordó durante su visita a Tampico estaba molesta por una situación que no estaba relacionada únicamente con la presidenta, por lo que decidió acercarse para escucharla. La mandataria informó que el caso corresponde principalmente a autoridades municipales y estatales y que funcionarios de Tamaulipas ya acudieron al domicilio de la mujer para atender su situación. Informó para Radiorama Sonora, Susana Arana.
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10: Son las 4 con 18 minutos.
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Rosas, Elegancia Ranchera y Manuel el Indio Ortega con El Amante Apasionado. Lo que estaba sonando en la 92.1 por acá dice: hola plebe, ¿cómo andas? Una canción, vuelve Grupo Firme, saludos, te escucho desde Honduras. ¡Saludotes, Fredes, por estar sintonizado en la 92.1! Una rola de Grupo Firme, como de que ahorita te la ponemos también. De manera especial, mando un saludo a Julio Borges, quien está al pendiente de la 92.1. Escuchando con madre. ¡Ánimo! Vámonos con música. Tenemos a Karin León con La Casita. ¡Súbele!

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1: Continuamos, amigos, por acá. Son ya las 4 de la tarde con 37 minutos. Vos demando lo que acabas de escuchar con esto que se llama Y ahora resulta que te sientes el más bello monumento. ¿Qué tal? Esta rola está potente. Chamacons, el clima del día de hoy, ahí te baila para que tomes tus medidas de precaución. Supuestamente habrá una tormenta eléctrica poco intensa, pero sí va a haber, y además lluvia. Hoy se esperan lluvias y repángalos, o que diga relámpagos. 39 grados centígrados en Ciudad Obregón, Sonora. Está haciendo calor, afuera se siente muy caluroso, pero no así como que fuera a llover. El día de ayer, más o menos por ahí de entre 10 y 12 de la noche, estaba haciendo muchísimo viento, plebes, mucho viento. Bueno, por ahí a las 11, 12, mucho viento. Y se veía a lo lejos como que estaban cayendo rayos, relámpagos, pues. Pero nunca que llovió. Entonces, a ver si ahora sí, qué rollo. A ver, hay que estar al tanto, ¿no? Pero mientras se ve solazo machín. Vámonos con música. Tenemos a Primer Grado, Soy Millonaria. Súbela y canta Chamoracha.

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5: Son las 4 con 48 minutos.
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2: La diva de la banda, la reina de Long Beach. Estamos escuchando con esto que se llama Inolvidable. La única, bueno, no la única. Yo creo que de las primeras mujeres que dejaron la vara alta dentro del regional mexicano. Incluso ella lo dijo muchas veces. Yo no tuve palancas, no me metieron por bonita, no me metieron por mi cuerpazo. No, señor, me metieron por mi talento. Jenny Rivera, la diva de la banda, sin duda sigue viva en nuestros corazones. Y es inolvidable, ¿eh? Como la rola que acabamos de escuchar. 4:00 p.m. ya con 55 minutos, mi gente bonita de Ciudad Obregón, Sonora. Aquí andamos ya terminando este turno con Tocho Morocho. Pero mañana te voy a esperar de nueva cuenta, ¿eh? Puntualitos y puntualitos nos quiero a todos bailando cumbia en el reventón de 11 a 12. Puntualitas y puntualitos, porque voy a pasar listo y todo el rollo, ¿no? Luego de 12 a 1, algo bien, y de 3 a 5 con The Touch Morocho. La verdad, deseo que estés teniendo un excelente lunes. Si algo te está estresando en este momento, si tienes solución, ¿para qué te estresas? Y si no tiene, pues también ¿para qué te estresas, hombre? Te invito a que escuches la 92.1 hasta mañana, o sea, todo el santo día, 24/7, a través de internet www.radioramasonora.com. Te vas a Ciudad Obregón, luego seleccionas con Madre y arre con la que barre. Hasta te da opción de que nos mandes mensajito en la misma página web, en tu teléfono, en tu computadora, en tu tableta, o bien si tienes tu dispositivo inteligente Alexa, le dices: Alexa, sintoniza con Madre 92.1 FM en Ciudad Obregón. Y de volada nos va a poner para que la pongas a todo volumen, ¿eh? Nuestra línea de contacto, te la recuerdo antes de despedirme: WhatsApp 6441-680730. Y llamadas con 4104-5413. Ahora sí, me despido con los dos de Tamaulipas. ¡Qué buena rola esta, eh! ¡Hoy no más! ¡Que retumbe! ¡Ayúdame, se llama! ¡Hasta mañana!

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